0: Era la flauta de James Galway, acompañado aquí en la guitarra por Kazushito Yamashita en este gran dúo concertante en la del Opus 85 de Mauro Giuliani. 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

Charlie Brown es uno de los personajes de historieta más reconocidos de los últimos 50 años. Charles Schulz es su autor. La serie, en realidad, serie de dibujos animados, se llamó Peanuts, ¿no? Maníes, y comenzó como tira cómica, luego pasó a la televisión y después al cine. Y gracias a ese traslado, se dio la música para ambientar la serie de televisión y luego la película. Música compuesta por el pianista Vince Guaraldi. Él desarrolló un tema para cada personaje de la serie. Y vamos a comenzar con Blues for Peanuts, ejecutada precisamente por el pianista Vince Guaraldi y su trío. Y después tendremos a alguien que le ha seguido mucho los pasos, otro pianista, David Benoit. A él lo escucharemos con el tema dedicado a Charlie Brown.

Tendremos bastante piano en esta edición de All That Jazz. Bob James, que no requiere ya muchas presentaciones, un pianista que con distintas facetas, su trío se dedica a música un poco más compleja, pero también ha incursionado mucho, es uno de los estandartes del smooth jazz. Pero vamos a tenerlo con un estándar suave como en un amanecer. Bob James y su trío.

Y si vamos a alguien a quien le gusta mucho la formación de trío, es la canadiense Diana Krall, cantante y pianista que comenzó su carrera muy, muy joven. Los padres tuvieron que firmarle un permiso especial para que se presentara en clubs nocturnos. Ella, que desde la adolescencia, desde la escuela secundaria, condujo su propio trío. Vamos a tenerla con el tema Ruta 66, que hiciera famoso a Nat King Cole, pero junto con el guitarrista Russell Malone, quien hace la intro, una intro totalmente bluesera de este tema ejecutado en concierto.

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Y si se quedaron con ganas de escuchar a Russell Malone, este gran guitarrista, bueno, lo tendremos también en concierto con un clásico del jazz, Caravana, de Juan Tisol y Duke Ellington.

Al comienzo de esta edición de All That Jazz hicimos referencia a la música compuesta por Vince Guaraldi para Peanuts o Charlie Brown y su pandilla. Vamos a tener más música de ellos, de esta serie, con Wynton Marsalis y su familia. Primero lo tendremos junto a su padre, Ellis, el gran pianista Ellis Marsalis, y Peppermint Patty. Como les digo, Vince Guaraldi compuso música o temas para cada uno de los miembros de la serie. Y después, los hermanos Linus y Lucy, con Wynton Marsalis y su septeto, que en realidad incluye a toda su familia. ¿Qué tal?

Escuchábamos al inicio del programa al pianista Bob James y mencionábamos su línea de smooth jazz, música muy creativa dentro de esta corriente del jazz. Uno de los álbumes más hermosos que se compuso es uno que grabaron Bob James en el piano y Earl Clough en la guitarra. One on One se llamó el disco, cuya portada era una carterita de fósforos inolvidable. Uno de los grandes temas incluidos en este disco es Love Lips. Después tendremos solo a Earl Clough con Felicia.

Para cerrar esta edición de All That Jazz, me quedaré con el grupo The Crusaders y su tema Snowflake, copo de nieve, con el cual cerramos esta edición. Soy Carlos Bautista, muchas gracias.

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0: 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Mark Twain.
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2: Bienvenidas, bienvenidos todos a este espacio, a un nuevo episodio de la Semana por la Igualdad de Oportunidades organizada por la Embajada de Francia. En esta oportunidad vamos a regresar a una historia de mujeres que luchan por la oportunidad de oportunidades laborales y oportunidades en la vida. Y nos acompaña para conversar acerca de ello Catherine Amaya. Catherine, bienvenida.
3: Muchas gracias.
2: Muchas gracias por tu tiempo.
3: Con gusto.
2: Y primero que nada, nos gustaría que nos contaras un poquito tu historia. Así brevemente, dónde naciste, cómo fue tu infancia, cómo es tu familia y cómo ha sido tu vida para llegar hasta este momento.
3: Claro que sí. Muchas gracias igual por la invitación. Bueno, yo soy Catherine, tengo actualmente 32 años, nací en San Salvador, soy originaria de acá, ¿verdad? Mis padres, pues uno es de La Libertad, mi papá, y mi mamá viene desde Usulután, del oriente del país. ¿Cómo se conocieron? Pues cosas de la vida, ¿verdad? En los trabajos. Pues podría decir que mi infancia fue no la más grata, pero la recuerdo con mucho cariño realmente. Creo que como todos hemos tenido dificultades en torno a la crianza, ¿no? A lo mejor en lo económico también. Pero creo que disfrutaba mucho como esas tardes con mi hermana jugando, salía con mi mamá. Mi papá nunca estuvo como muy presente, pero realmente al final creo que uno como que aprende a vivir con esto, te vuelves una mejor persona, las cosas te van haciendo mejor. Y pues luego de esto empiezo la escuela, me gustaba mucho desde chiquita, yo siempre fui como muy aplicada. Mi mamá me decía, tú sos muy inteligente, tú sí que podés, que no sé qué. Incluso
2: muy buena
3: tenía,
2: alumna.
3: Sí, incluso tenía como muy buenas calificaciones, en primer grado tuve el primer lugar. Ya luego no me volví a sacar nada en bachillerato y noveno grado, que ahí sí ya yo decía, yo quiero ser la mejor, yo quiero ser la mejor. No como un tema de que me presionaba mi mamá o que, ay, sí, ya, tienes que serlo, te voy a castigar o algo, no, sino simplemente porque era como un objetivo. Para mí siempre fue como yo quería hacer algo bien, quería hacer las cosas mejor, porque yo sabía que en mi familia, por ejemplo, nunca se había dado la oportunidad de que alguien tuviera o terminara sus estudios, por ejemplo. Entonces para mí esa parte siempre fue muy importante porque mi mamá me decía, tú siempre, aunque sea con dificultades, tú tienes que terminar tus estudios, porque esto te va a abrir puertas para más adelante. Básicamente, durante la escuela yo no tuve problemas. En algún año quizás sí fui como un poco

0: haragana, que decía, ay, no me quiero levantar, uh-huh. y no me iba a clases. Pero realmente nunca influyó como demasiado porque tenía buenas notas y eso es lo que básicamente aquí veían, ¿verdad? Luego el bachillerato, la dificultad de qué quiero ser ahora, las preguntas de y ahora qué sigue, ¿verdad? ¿Para dónde voy? Y fue como que a mí siempre me gustó esta parte de la rama de la salud y eso. Y decía, quizás quiero ser médico o quizás quiero ser enfermera o qué quiero ser, ¿verdad? No sabía en realidad. Y luego viendo como los pensum diferentes de los bachilleres acá, empecé a ver y vi uno que decía bachillerato técnico vocacional en salud. Y dije, qué chivo, quiero ver qué es, ¿verdad? Y empecé a leer todo lo que llevaba y dije, es como enfermería. Me meto, empiezo las clases. Pum, o sea, no fue la diferencia. Igual los 3 años a mí me decían nerd porque yo siempre era como buena, ¿verdad? Llevaba mis prácticas y era buena también. Entonces llegó a cierto punto que esto me incomodó porque decía, a veces ser buena es malo porque las personas te ven así como la rarita, ¿verdad? Uh-huh. Entonces yo decía, ah, bueno, pero voy a comportarme como ellos. Y fue como que un tiempo sí me porté muy mal realmente. Me volví como muy rebelde por el hecho de no ser diferente, de no intentar hacer las cosas mejor, porque era como raro para las personas que tú hicieras las cosas bien, ¿verdad? Entonces traté como de encajar, pero no pude encajar definitivo. Entonces luego fue que ya empecé, ¿verdad?, la vida laboral luego de los 3 años de bachillerato. Las cosas estaban difíciles en casa y me tocó pues empezar ya directamente a trabajar, sí. Y ahí pues se pausó todo.
1: Exacto. ¿Y hoy a qué te dedicas? Contanos a todos a qué te dedicas en la actualidad.
0: Claro, ahora mismo soy psicóloga clínica. Me dedico pues básicamente a ayudar a adolescentes, adultos en diferentes procesos, ¿no? Como la salud mental ahora es un tema tan demandante realmente. Ahora estoy trabajando directamente en eso. Y pues de verdad que yo podría decir que para mí antes no era una opción la psicología clínica, me gustaba más como lo organizacional. Pero cuando uno empieza a abrirse el campo a esta parte y ver la necesidad de verdad tan grande y ver tantas personas y que mire, y usted puede ayudarme, y mire mi hijo, y mire mi mamá y mi hermano y todo, entonces uno dice, definitivamente hay mucho que trabajar. Entonces ahora me dedico a esto, al área clínica. Ya tengo 2 años en esta parte. Todavía estamos aprendiendo, ¿verdad? Hay muchas cosas que seguir aprendiendo, pero es totalmente en el área clínica ahora.
1: ¿Y trabajas con personas de todas las edades o solo con adolescentes? O sea, ¿cuál es tu
0: el nicho?
1: Sí, exacto.
0: Sí, básicamente ahorita solamente estoy con adolescentes y adultos. No me he metido mucho como al campo de los niños porque esto es otro mundo definitivamente. Uh-huh. Y en esta parte creo que con los adolescentes y los adultos pues uno puede generar un poco más de conciencia, y con los niños me es un poco más difícil. Yo estuve trabajando antes, mis prácticas yo las hice en una fundación, habían niñas, entonces era como que si los papás no estaban, no trabajaban. Entonces yo dije, no, este definitivamente no es mi mundo, ¿verdad? Tengo que trabajar con ese tipo de personas. Y fue así que yo me decidí ya con qué rubro iba a trabajar directamente.
1: En el campo de la salud mental, ¿sentís que es diferente la problemática de las adolescentes niñas a los adolescentes niños o de las mujeres adultas a los hombres adultos? ¿Cómo puedes como diagnosticar el tema de salud mental dependiendo de los géneros?
0: Realmente creo que la salud mental y los problemas que aquí se generan no tienen un género, porque puede ser que un hombre pueda tener ansiedad, una mujer puede tener ansiedad, no se lo va a detonar lo mismo, pero a la larga sí llegan a eso, ¿no? Y últimamente, justamente ayer yo estaba hablando de este tema con alguien, y es que las personas, por ejemplo, no importa el género, justamente no importa el género, niños, niñas o adolescentes, ¿no? En este caso, todos en este momento se está dando como ese fenómeno de que todos están como con problemas de ansiedad, con los problemas depresivos, y son depresiones fuertes. Y a lo mejor las personas piensan, ah, es exageración. Porque incluso yo recibo a los adolescentes con sus papás y me dicen, es que él es muy exagerado. Es que todo se lo toma tan personal. Es que no busca. A mí me daban una cinchaseada y con esa yo tenía y ya no me volvía a dar ansiedad, me decían. Claro, pero ese era un modelo retrógrado de educación, ¿no? Que tuvimos antes y ahora pues eso ya ha cambiado. Pero en realidad eso es un fenómeno que está sucediendo, es atacando a diferentes géneros. O sea, no hay como una diferencia en decir, ah, más a hombres o más a mujeres. Las mujeres tenemos más prevalencia, ¿sí? Porque sabemos que las mujeres somos hormonales, ¿verdad? Uh-huh. Y entendemos esta parte, pero también los hombres sucede. Y si bien es cierto, ellos tienen hormonas, pero no tantas como las mujeres, ¿no? En este sentido, por ejemplo, puede tener un síndrome premenstrual que puede afectar directamente esa parte de la ansiedad, de la depresión, de los antojos y eso. Entonces, es indiferente para mí, creo, ahorita el género al uh-huh. que esto está involucrando.
1: En estos diferentes episodios que hemos ido grabando y en las historias que a lo largo de los 7 años que la Semana por la Igualdad ya lleva de, claro. de desarrollo, hemos conocido muchas historias de mujeres que han tenido que pelear mucho por encontrar sus oportunidades, por encontrar sus espacios, por ser reconocidas dentro de ciertas áreas. No sé, por ejemplo, una ingeniera que ser la ingeniera o el jefe de una empresa es un gran desafío. Recién justamente hablamos sobre el deporte y cómo hay ciertos deportes donde todavía la prevalencia de las oportunidades para los varones es mayor claro. que para las mujeres. ¿Hay algo de todo esto, digamos, hay algo de estos casos, ya sea de diferencias o de violencias, que te llega en lo cotidiano al consultorio y sobre lo que tenés que trabajar cotidianamente?
0: Pues realmente creo que si hablamos de violencia, pues la mayoría de personas que llegan, incluso adultos, que ya están desarrollados, ¿vea? Que ya tienen su carrera y esto, pasan situaciones de violencia. Justamente ayer, y no sé si me lo permite contar, pero justo estábamos hablando con esa persona que le comentaba y me dice, ¿sabes qué? Mi jefa me dijo que esto y esto y esto. Y empezó a acosarme. Y me decía que a tal hora yo tenía que tener esto y luego a tal hora esto. Y empezó a mandarme muchas actividades a mi celular. ¿Y qué hiciste? Fui a Recursos Humanos, puse la queja. ¿Y qué pasó? Al final esa persona terminó con un ataque de ansiedad. Sí, le dio ansiedad, se tuvo que ir a su casa. Porque luego de que puso la queja, viene su jefa, la llama y le dice, ¿cuál es la queja que tienes? ¿Por qué te estás quejando? Y le dice, sí, porque usted me está acosando, usted me está mandando tanto, tanto, tanto y yo tengo que terminar esto para poder seguir con la otra actividad. Pero ¿cuál es tu molestia? ¿Cuál es tu malestar? Que yo no puedo hacer todas las actividades al mismo tiempo, que necesito el tiempo para hacerlas. Si tú te vuelves a quejar, esto ya no va a ser solo una llamada de atención, esto va a ser esto va a ser un acto, ya no va a ser solamente una conversación. Entonces dice, me dio tanto miedo, realmente, o sea, quizás por el miedo a perder el trabajo, a perder realmente el control de lo que estaba pasando, terminó en crisis. Entonces realmente casos como esos sí suceden, muchos, y muchas veces, y lástima que se normalizan, mucho más acá en el país. O sea, yo estoy hablando ahorita de un caso que se dio fuera de acá, pero en El Salvador eso sucede muchísimo. Incluso los adolescentes en las escuelas, en las universidades, sufren bullying, sus uh-huh. propios amigos, sus familiares. Eso es un tipo de violencia. Entonces, podría decir que sí, definitivamente.
1: En los colegios, digamos, estos casos de bullying que mencionas, digamos, ¿cuál sería el consejo para alguien que está transitando, ya sea una mamá o un papá que está transitando por una situación donde su hijo está siendo víctima de acoso o de maltrato, o un adolescente que directamente él es la víctima.
0: Claro. Pues lo que yo siempre aconsejo es que no se quede callado. Tiene que hablar. O sea, la violencia sucede y sigue cuando nosotros nos callamos y permitimos que el violentador siga haciendo lo que quiere hacer. Si hablamos de violencia, realmente podríamos encontrar la raíz, en este caso, por ejemplo, en los niños que violentan a otros niños, como en el caso del bullying, la raíz no son ellos. ¿Qué está pasando en casa? ¿Cuál es la educación que están teniendo? Entonces, realmente creo que en ese sentido lo primero es hablar. Y de verdad que ahorita que hablamos se me vienen muchos casos a la cabeza muy similares. Tengo un caso en el que el niño tiene que usar lentes ahora, ya es un adolescente, ya es adulto casi, pero tuvo que usar lentes porque le vaciaron un bote de pegamento en los ojos y nunca le dijo nada a su mamá hasta que pasó esto de los ojos. O sea, obviamente era algo irreversible que produjo un daño en la córnea y ahora tiene que utilizar lentes. Entonces, el miedo invade tanto que hablar simboliza que me puede pasar algo peor. Y generalmente las personas se sienten solas. Y eso es lo que pasa. O sea, por eso las personas generalmente no hablan, porque no tienen a alguien de confianza, porque si te regañan en la escuela, te voy a dar yo más duro, ¿verdad? O tú sos el malo, o algo por el estilo. Entonces, realmente creo que el mejor consejo que podría tener es que no se queden callados, que siempre tienen que hablar lo que está pasando, aunque no sea con su familia, pero que encuentren una persona que se vuelva parte importante de su círculo de apoyo y que con eso también ellos puedan expresar lo que están viviendo.
1: ¿Ahí crees que hay suficientes espacios de expresión para niñas, niños, adolescentes, fuera del colegio, digamos, como si alguien realmente está transitando por una situación compleja de algún tipo de violencia, la que sea? ¿Crees que existen suficientes espacios o espacios simples de acceder sí. para cualquier persona?
0: No, definitivamente no. Esto es uno definitivo. O sea, los niños pueden acceder a este tipo de espacios si mi papá me paga la terapia. Sí, pero, por ejemplo, usted va a un hospital nacional, acá no tiene un seguimiento real de un psicólogo. O sea, te dejan una vez al mes y en el mes ya se me olvidó todo lo que me pasó, a menos que lo anote, ¿no? Entonces, es mentira. No existe un espacio como para decir, okay, vamos a tener una charla grupal o vamos a tener esto y vénganse. Generalmente esto lo hacen como en iglesias o en los grupitos de amigos, ¿no? Seccionados. Pero realmente no conozco y no sé de lugares así que sean o que se dediquen directamente a esto. No lo hay.
1: Y en términos de salud en general, porque digamos la salud mental es parte de la salud integral, ¿crees que hospitales nacionales o espacios como salas comunitarias están capacitadas para atender temas de salud mental? Es decir, porque creo que uno si le duele una muela o le duele una pierna o tiene una gripe, bueno, sabe más o menos a dónde recurrir. Pero cuando se trata de emociones, cuando se trata de malestar emocional, claro, es mucho más complejo, ¿verdad?
0: Sí, realmente es un tema bien controversial, pero según mi experiencia, no existen en los lugares, por ejemplo, de atención pública, una atención personalizada en torno a la salud mental o en torno, hablemos, por ejemplo, de los temas de nutrición, que yo he visto a veces esto. La dieta que te dan es la dieta que le dan a todo el mundo. Entonces, okay, acá solo le hacemos una evaluación y en base a esto ya decimos si tiene un trastorno de ansiedad generalizada. O en base a esto determinamos si cumple con 10 de los ítems, tiene depresión. Y realmente solamente señalar o buscar ciertos síntomas o signos que pueda tener alguien, no lo cataloga directamente. Eso es como ponerle una etiqueta directa y decir, sí, tiene depresión. Y entonces viene la persona, ya solo le dijo eso y ya definitivamente eso lo empujó más al hoyo, ¿verdad? Entonces, uh-huh. no hay una atención como tal dedicada o personalizada a esta parte. En realidad es más como, okay, venga, le voy a hacer unas preguntas. ¿Qué día es hoy? ¿Qué hora es? Y es como más general, pues son preguntas vagas, burdas, o sea, que en realidad no complementan. O sea, para usted determinar que alguien tiene un trastorno, usted tiene que evaluar demasiado a profundidad. Y en una entrevista usted puede darse cuenta de muchas cosas, pero con una entrevista usted no puede diagnosticar.
1: Y luego está la parte de cómo se relaciona la salud mental con la salud física, en el sentido de hemos trabajado muchas veces dentro de la Semana por la Igualdad con personas con algún tipo de discapacidad, y obviamente que la fortaleza mental, la salud mental y el bienestar mental en estas personas les ha permitido sortear el obstáculo, ir más allá y construir una vida de mucha plenitud, de mucho bienestar, claro, y de mucho éxito personal. Pero hay como todo un trasfondo en el que no todas las personas tienen la misma fortaleza, ni todas las personas reciben la misma asistencia.
0: Correcto.
1: Entonces, en relación a ser un individuo con una capacidad diferente en una sociedad que está preparada para que todos seamos iguales, requiere de mucho apoyo psicológico,
0: total,
1: terapéutico, sí, ¿verdad? Entonces, ¿hay espacios en El Salvador que sean específicamente dedicados a personas con algún tipo de capacidad diferente?
0: Podríamos hablar, por ejemplo, de Teletón Funter, Instituto de Rehabilitación Salvadoreño, pero ellos son más dedicados como directamente a la parte de la discapacidades, por ejemplo, motrices, neurológicas, ya es como... Pero, por ejemplo, yo tengo un trastorno de ansiedad generalizada que me puede paralizar, pero las personas dicen, pues estás loco, eso es tu mente. O sea, no, muchas personas no creen en que esto realmente puede paralizar a una persona a tal punto de dejarlo incapacitado, uh-huh, completamente. Entonces, existen, ¿no?, lugares que sí se podría decir que son para eso, como hablamos del hospital psiquiátrico Molina, el hospital Arce, ¿no?, que son, sí, generalmente hospitales psiquiátricos, pero vamos a lo mismo. La atención es muy general, muy abierta, cumple con estos patrones, pum, tienes tal trastorno. Y en base a eso, medicamento. Y sí te va a acompañar el psicólogo, pero es una vez al mes, porque no tenemos más, es mucha demanda, no tenemos los recursos, ¿no? Entonces, mucho más cuando una persona tiene un trastorno, usted no puede darle un acompañamiento solamente una vez al mes. Eso es mentira. O sea, son las personas que más requieren atención. Entonces, no existe. Eso sería divagar y tener demasiada fantasía. En El Salvador no existe.
1: Vos, como profesional de la psicología y de la salud mental, ¿sentís que en tu carrera ha sido de alguna manera importante o determinante el ser mujer? ¿Te ha significado algún tipo de barrera o algún tipo de privilegio? No sé, o sea, ¿sentís que tu característica de, como digamos, en términos de oportunidades, uh-huh, laborales, en términos de oportunidades de estudio, ¿sentís que hay algo de que te haya influido a vos?
0: Realmente, para mí, ahora no es un impedimento ser mujer, porque ya no es una barrera. Al menos para mí no es una barrera ser mujer, o el querer lograr algo solamente por ser mujer que me va a detener, es mentira. Incluso creo que el ser mujer me ha abierto muchas puertas de bendición. Por ejemplo, a veces los papás confían más en una mujer que en un hombre. Y no sé, o sea, en base a qué experiencias, ¿no? Pero en lugar de cerrarme las puertas, creo que para mí ha sido de mucha bendición ser mujer y mucho más psicóloga, poder decir, ah, no, sí, claro, yo la voy a atender, ¿verdad? O algo así. Es como, nunca he tenido ese inconveniente. Al contrario, yo le comentaba justamente hace un momento a Gustavo, que estaba trabajando antes en una fundación que era solamente de niñas. Y eso me abrió las puertas a mí para capacitarme, porque eran mis prácticas ya de último año. Entonces, viví muchas experiencias. Y si yo hubiera sido hombre, no hubiera estado ahí. Entonces, realmente nunca fue un impedimento. Esto creo que al contrario me catapultó para poder lograr ahora, ¿verdad?, lo que estamos haciendo.
1: Te abrió puertas.
0: Correcto,
1: desde la sensibilidad.
0: Totalmente.
1: ¿Qué le recomendarías o qué le dirías o qué consejo le darías a alguien que tiene en su casa una situación de, ya sea ansiedad o depresión, o aunque no sepa si es de ansiedad o depresión, simplemente un malestar, una claro, tristeza permanente, un cansancio, un, digamos, cualquiera de los síntomas que pueden desembocar en una falta de salud mental o en una necesidad de atención de su salud mental?
0: Claro.
1: Puede ser tanto a la persona como a un familiar, ¿verdad?
0: Total. Lo primero es no automedicarnos, porque mucho hacemos, que ahora es muy famoso esto de la IA, ¿no? Y, es que ChatGPT, incluso yo he escuchado comentarios que dicen, es que ChatGPT es mi mejor psicólogo. Claro, él sabe muchas cosas, pero en base a la información teórica, ¿no? Pero la práctica es otra cosa completamente. Entonces, lo que yo aconsejaría es que busquen siempre la ayuda de un profesional. También se da mucho ese tema de que muchas personas creen que todo es religión o todo se lo aluden a algo en general, pero verdaderamente la ciencia existe y es por algo. Entonces, buscar siempre la ayuda. Y a veces hacemos como acá decimos, las del ojo pacho, ¿no? Nos hacemos así como que no nos damos cuenta y las personas en nuestra casa no salen del cuarto, no comen, no se bañan, no se, antes se arreglaban, hoy no se arreglan. Entonces, que nosotros vayamos viendo esos cambios significativos es importante porque podemos estar a tiempo de salvar la vida de alguien, ¿sí? Y cuando las cosas han pasado, pues ya es tarde a veces y ahí queremos reaccionar o queremos así que la terapia y esto. Y entonces, ¿ahí para qué? O sea, es mucho más complejo que le quieran ayudar en ese momento a que cuando eso empezaba. Entonces, siempre es importante que nosotros estemos alertas a los síntomas. Hoy no es algo oculto, ¿no? No es algo que no sepamos cuáles son los síntomas o algo por el estilo. Realmente las personas ya conocen. Entonces es importante que siempre estén pendientes, que busquen la ayuda adecuada, un profesional, no el amigo, no ChatGPT, ni Gemini, ¿verdad? Que son a veces, es que yo busqué en Gemini. Entonces es necesario que siempre busquen la ayuda adecuada.
1: Excelente. Bueno, muchísimas gracias por tu tiempo, muchísimas gracias por compartir tu conocimiento. Creo que dentro del enfoque de inclusión que la Semana por la Igualdad de Oportunidades busca tener y como revisar, es muy importante hablar de salud mental, hablar de bienestar, hablar de oportunidades y también abrir las puertas para que quien no esté pasando por un buen momento o quien no sienta esa oportunidad abierta, se acerque a alguien,
0: claro,
1: que le ayude a resolverlo.
0: Totalmente. Muchas gracias igual por la oportunidad de poder informar un poco más acerca de esto.
1: Gracias.
0: Con gusto.

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1: 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Cuando te levantes por la mañana, piensa en el precioso privilegio de estar vivo, respirar, pensar, disfrutar y amar. Marco Aurelio.
0: Del compositor francés Camille Saint-Saëns, les propongo escuchar a continuación el concierto número 3 para violín y orquesta Opus 61 en Si menor con el violín de Cho Liang-ling acompañado por la orquesta Filarmonía bajo la dirección de Michael Tilson Thomas.

el violín de Chou Lian Lin era acompañado por la Orquesta Filarmonía bajo la dirección de Michael Tilson Thomas en esta interpretación del concierto número 3 para violín y orquesta opus 61 en si menor de Camille Saint-Saëns.

dedicando versos para las madres. Esto verdaderamente nos llena de mucha nostalgia. Vamos a compartir algunos de ellos con su voz que nos lleva a un viaje de amor. La felicidad está en el día a día, en hacer lo que a uno le gusta. Así decía Isabelita Dada. Le damos gracias por esa hermosa huella que nos dejó en sus poemas, todos declamados con mucho colorido y fantasía. En Radio Clásica le rendimos homenaje como madre y como gran artista del teatro, como gran orgullo salvadoreño. Gracias, mi querida Isabelita, por deleitarnos con este homenaje a la vida. Nos preparamos entonces para escuchar su voz.

0: 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Alfredo Espino.
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Todas las mujeres llevamos el feliz don de la maternidad. Y cuando el hombre está enamorado, cobra una dimensión de música y aromas especiales. Voy a declamarles del poeta José Pedroni, Maternidada.

Mujer, en un silencio que me sabrá ternura, durante 9 meses crecerá tu cintura, y en el mes de la siega tendrás color de espiga, vestirás simplemente y andarás con fatiga. El hueco de tu almohada tendrá un olor de nido y a vino derramado nuestro mantel tendido. Si mi mano te toca, tu voz con la vergüenza se romperá en tu boca lo mismo que una copa. El cielo de tus ojos será un cielo nublado, tu cuerpo todo entero, como un vaso rajado que pierde un agua limpia. Tu mirada un rocío, tu sonrisa la sombra de un pájaro en el río. Y un día, un dulce día, quizá un día de fiesta para el hombre de pala y la mujer de cesta. El día en que las madres y las recién casadas vienen por los caminos a las misas cantadas. El día en que la moza luce su cara fresca y el cargador no carga y el pescador no pesca. Tal vez el sol deslumbre, quizá la luna grata tenga 14 noches y empolvoree la plata sobre la paz del monte. Tal vez en el villaje llueva calladamente. Quizá yo esté de viaje. Un día, un dulce día, con manso sufrimiento te romperás cargada como una rama al viento. Y será el regocijo de besarte las manos y de hallar en el hijo tu misma frente simple, tu boca, tu mirada y un poco de mis ojos, un poco, casi nada.

Hay gente, amigo mío, amiga mía, que con solo decir una palabra enciende la ilusión y los rosales, que con solo sonreír entre los ojos nos invita a viajar por otras zonas, nos hace recorrer toda la magia. Hay gente que con solo dar la mano rompe la soledad, pone la mesa, sirve el puchero, coloca las guirnaldas, que con solo empuñar una guitarra hace una sinfonía de entrecasa. En mi programa anterior, te conté una fábula de Carlos Balaguer, pintor y escritor nuestro salvadoreño. Pues esta noche te voy a contar otra fábula de Carlos Balaguer, El gusano y el caracol. Encontráronse un día en las arenas de un mar sin nombre, un caracol de mar y un gusano de tierra adentro. El gusano, que gustaba criticar a sus semejantes, reprochó al caracol su lentitud al caminar, diciendo en tono burlón, al paso que

0: paz tardará 100 años en llegar a tu casa.
1: Mi casa va conmigo, dijo el aventurero caracol, pues lo único que llegamos a poseer de la vida es la aventura. No me interesa llegar temprano a ningún lugar. Y si bien es cierto que a veces no logro llegar donde quisieran mis ansias infinitas, sí tengo el valor de cruzar la frontera de la reventazón y llegar hasta donde quieran mis ilusiones. El gusano quedó avergonzado al comprender su necedad.
0: ¿Cuándo yo sería capaz de cruzar la terrible frontera de la reventazón?
1: Exclamó acobardado ante la sola idea de echarse a la mar.
0: Moraleja, nunca hables del defecto de otros sin tomar en cuenta los tuyos. ¿Qué te parece, gaviota?

En nuestra pausa musical te pregunto, ¿tú crees que hay alguien que quiera morir de amor?

temas ni titubees al salirte del rumbo establecido y dirigir tus pasos hacia tu propio norte, si el corazón te dice que ese es el camino para ti. Este día conversaba telefónicamente con el licenciado Carlos Cordero y hablábamos sobre la situación de los artistas en nuestro país. A él, a don Carlos Cordero, quiero dedicarle la última estrofa del poema de mi admirado Rubén Darío, El Arte.

Bendito sea el que toma en sus manos el buril, y dura piedra y marfil, labra, hiere, esculpe, doma. Bendito el que con cincel muerde la roca y se inspira. Bendito el que carga lira y el que humedece pincel. Bendito sea el que toma en sus manos el buril, y dura piedra y marfil, labra, hiere, esculpe, doma. Bendito el que con cincel muerde la roca y se inspira. Bendito el que carga lira y el que humedece pincel. Bendito el que con osada mano que guía el deseo, levanta de un coliseo la gigantesca fachada. Bendito el que la armonía combina, impresiona, eleva. Bendito sea el que lleva arte, fuego, poesía, que cuando llegue el momento postrero y quiera formar el Señor para su altar un glorioso monumento, y éste se eleve y reciba dos besos que Dios le trajo de un infinito de abajo y otro infinito de arriba. Entonces, cuando eso exista, Dios que en el cielo estará, lenguas de fuego enviará sobre el alma del artista. Y mientras luz inmortal circule en ondas eternas y de sus notas internas la armonía universal, mientras ya rasgado el velo que oculta al Padre Sagrado, fuele un aire perfumado con el aroma del cielo, mientras la suma belleza reciba ya en su santuario el humo del incensario de la gran naturaleza, el artista, siempre en pos del infinito progreso, sentirá el ardiente beso del Espíritu de Dios.

Antonio Colinas, hablando en un libro, nos dice que buscaba un poema que simplemente conmueva, porque una buena parte de la poesía última ha perdido este sentido primordial que, a mi entender, debe poseer el poema, dijo, que nos conmueva, que nos turbe, que revuelva algo de nuestro interior y a la vez

de Robredo, por seguir paso a paso a una que nos hizo con el dedo una seña de amor así, al ocaso. O bien que aprovechando la sordera de la obesa mamá que la acompaña, nos dice, no me sigas, porque mamá me pega y me regaña. ¿Y quién no ha consentido en separarse del objeto amado con tal de no mirarlo confundido? ¿Quién será aquel, en fin, que no ha sentido latir su corazón de enamorado y a quién más que el café lo ha desvelado, el café de no ser correspondido? ¡Al aire, pues, señores! Lancemos nuestras zurras por las bellas, por sus gracias, por sus chistes, sus amores, sus perros y sus gatos y sus flores y cuanto tiene relación con ellas. Al aire nuestras zurras de las criaturas por el ser divino, por la mitad del hombre, por el género humano femenino.

Una vez más, feliz Día de las Madres. Si eres madre, guarda esa alegría en tu corazón, pues es una de las cosas bellas que Dios nos ha regalado. Muchas veces nuestros hijos pequeños o mayores nos dan disgusto, sí, pero recuerda que la palabra dulce aplaca la cólera y la ira. Da amor y recibirás de ellos amor. No eres mamá de casualidad, tienes una misión con ellos. Y ustedes, hijos, amen a sus madres, pues el amor de madre es el que más se asemeja al amor de Dios. ¡Feliz semana y dulces sueños, amigos, amigas! ¡Muy buenas noches!

0: Hemos disfrutado, ustedes como nosotros, de la eterna voz de nuestra querida artista Isabelita Dada, que con su viaje infinito de amor y fantasía, nos deleitó con hermosos versos los que compartimos con los amigos de este espacio tan bonito, homenaje a la vida. Pronto nos reencontraremos para deleitarles con otro recital, entre música y poemas. Buenas noches a todos.
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2: GMT, la 1 en París, 11 de mayo, Radio Francia Internacional emite durante la próxima media hora primero este resumen de actualidad internacional y de las Américas y seguirá todo el deporte con Manu Terradillos. Víctor Mathieu en controles, al micrófono Marcos García Herrera, noticias.
3: I think it accomplished a great deal, but it's not over because there's still enriched uranium that has to be taken out of Iran.
2: La guerra en Irán no ha terminado, hay que retirar todavía su uranio enriquecido y desmantelar otros sitios nucleares, declara el primer ministro de Israel, Benjamin Netanyahu. Por su parte, y con la mediación de Pakistán, Irán transmite su esperada respuesta a Estados Unidos, centrada en el fin de la guerra y la seguridad marítima.
4: La respuesta iraní subraya la necesidad de un levantamiento temporal de 30 días de las sanciones de Estados Unidos y reclama el fin del bloqueo de sus puertos en el litoral del Golfo de Omán tras la firma del protocolo preliminar. También incluye un inmediato cese de la guerra en todos los frentes, englobando el Líbano, y garantías para que no se renueven los ataques.
2: Manu Terradillos, Donald Trump asegura que como tal la propuesta es inaceptable. Irán contesta que no importa. El pulso, entre tanto, del vital estrecho de Hormuz se traduce este domingo en otro ataque contra un carguero con pabellón de Estados Unidos, según la prensa estatal iraní, en Irán, cuyo ejército lanzaba hoy esta advertencia.
5: یعنی من بعد کشورهایی که از امریکا تبعیت کنند در اعمال تحریم علیه جمهوری اسلامی ایران.
2: El general portavoz del ejército iraní, Mohammed Akramini, insinúa que los países que impongan sanciones a Irán, las imponen, tendrán dificultades para cruzar el estrecho de Hormuz, que habrá respuesta inmediata también si la flota militar de Reino Unido y de Francia, en algún lance marítimo, se aproximan a la zona.
6: Et donc nous n'avons jamais envisagé faire un déploiement pour réouvrir Hormuz. Ça n'a jamais été l'option de la France.
2: Desde Nairobi, en Kenia, Emmanuel Macron, el presidente, comenta que Francia no ha nunca contemplado ese despliegue militar en el estrecho de Hormuz, horas antes de copresidir en ese país por primera vez una cumbre afro-franco-africana en un país anglófono. Y aquí en Europa Oriental, Ucrania.
7: Тобто на фронті російська армія тиші не дотримується і навіть особливо не намагається.
2: Rusia no ha respetado el cese de fuego en la línea del frente y no se esfuerza por ello, denuncia el presidente ucraniano Zelensky, enumerando ataques de drones y 150 asaltos terrestres pese a la tregua. Invitada por Donald Trump, desembarcan del crucero Ondius por brote de.
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Escucharemos ahora el tema musical de Las noches de los mayas de Silvestre Revueltas con la Orquesta Sinfónica de Xalapa, dirigida por Luis Herrera de la Fuente.

0: Era la Orquesta Sinfónica de Jalapa, dirigida por Luis Herrera de la Fuente, interpretando aquí La Noche de los Mayas, una composición de Silvestre Revueltas.
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queridos amigos, va a ser la delicia de los oídos de casi todos ustedes, principalmente de los amantes de la ópera, y entre estos, de aquellos que gustan de Puccini y, por supuesto, de Franz Lehár. Les he preparado una grabación histórica que data de junio de 1947, que contiene música, valses y oberturas de Franz Lehár, dirigida por el propio Franz Lehár. La orquesta es la Zürich Tonhall Orchestra. Es muy interesante que el propio compositor dirija sus propias obras, tal como sucede en este caso, puesto que entonces estamos seguros que suenan como aquel quiere que suenen, y no como un director ajeno supone que deben de sonar. Es por ello que El País de las Sonrisas, Eva, Zigeuner Liv, El Conde de Luxemburgo, La Viuda Alegre, Mujer Vienesa y el vals Oro y Plata sonarán con todo su esplendor. Comencemos con la obertura de El País de las Sonrisas, una opereta muy poco conocida en nuestro medio, salvo por su delicioso número Estás en mi corazón.

De la opereta Eva escucharemos su famoso vals y un pasaje muy bonito. Es de hacer notar que en esta obra Léjar compuso música que se convirtió en la favorita de toda una generación de jóvenes europeos que estaban por ir a la Primera Guerra Mundial.

Zigeuner Liebe o Amor Gitano es una opereta con sabor exótico, propio de la Hungría natal del compositor, tal como escucharemos en su obertura.

Probablemente la segunda obra en gozar del favor del público sea El Conde de Luxemburgo, del cual escucharemos su famoso vals y el vals intermezzo.

La pieza más famosa de Lehár es sin lugar a dudas Die lustige Witwe, la viuda alegre, de la cual escucharemos la obertura. Debo decirles a los amantes de Lehár que en vídeo existe una versión de esta maravillosa pieza, puesta en escena por la Ópera de San Francisco y cantada en inglés. Aunque pierde un poco de la atmósfera parisina que es primordial en ella, el canto y la música son de primera. Por eso lo recomiendo a quien quiera hacerse de esta obra.

El vals Oro y Plata no proviene de ninguna opereta, sino que es un vals autónomo, con número de opus, el 75. Lehár la compuso a principios de 1900 para un baile al que debía asistir la famosa emperatriz Sisi.

el Puccini de la opereta, el compositor de dicho género más famoso del siglo XX y el más grande exponente de la corriente austrohúngara de esta forma de teatro musical, que quizás es más cosmopolita, más elegante que la corriente vienesa, fue Franz Lehár, quien además compuso obras orquestales, pero que fundamentalmente es recordado por las operetas que hemos mencionado. Bien, queridos amigos, eso ha sido todo por ahora. Soy su anfitrión, Ernesto Samayoa, quien se despide de ustedes, invitándolos para que me acompañen hasta entonces y que descansen.

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1: Franz Lehár, su éxito con el público fue realmente fantástico. Además de sus 30 operetas, también compuso marchas, polcas y valses. Pero la más célebre de sus obras fue La Viuda Alegre. El éxito de Lehár con el público fue realmente fantástico. Muchos opinaban que padecía de Puccinitis. He aquí, en Radio Clásica, música del compositor que escribió una oleada de brillantes melodías, Franz Lehár.
2: De Wolfgang Amadeus Mozart disfrutaremos ahora de la Sinfonía número 41 en Do mayor, catalogada K551 y conocida como la Sinfonía

0: Era la Orquesta de Cámara de Europa dirigida por Nicolas Harnoncourt, interpretando aquí la Sinfonía Júpiter de Mozart, composición conocida, catalogada K551, la Sinfonía número 41 en Do mayor.
1: Las composiciones de Mozart están empapadas de un delicado y variado juego de emociones, en el que revela continuamente una personalidad sensible. Su mente estaba creando constantemente y sin interrupción. Cuando llegaba el momento de trasladarlas al papel, solía dar a sus ideas la forma misma que pretendía. Mozart y sus obras, aquí, en Radio Clásica 103.3 FM, estéreo.

Disfrutaremos ahora del concierto para piano y orquesta número 3 en re menor, opus 30 de Sergei Rachmaninoff, interpretado por Vladimir Ashkenazy en el piano, acompañado por la orquesta del Concertgebouw bajo la dirección de Bernhard Haitink.

0: Era el concierto para piano y orquesta número 3 en re menor opus 30 de Rachmaninov que disfrutábamos aquí con el piano de Vladimir Ashkenazy y la orquesta del Concertgebouw bajo la dirección de Bernhard Haitink.
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0: Continuemos este día musical con una selección de melodías sinfónicas interpretadas por las más grandes orquestas del mundo.

0: Eran una serie de melodías sinfónicas entre las más apreciables del mundo, interpretadas por los más grandes solistas del planeta. Muchas gracias por preferir Radio Clásica.
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1: Es hora de despedirnos en esta transmisión nocturna solamente en nuestro streaming. Muchas gracias por habernos escuchado. En breves minutos vuelven a comenzar nuevos programas en un nuevo día a través de Radio Clásica, su emisora cultural de El Salvador.

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1: Les invito a escuchar a continuación al ensamble de Bella Música de Viena, en Austria, bajo la dirección de Michael Dietrich, interpretando para nosotros una selección musical del álbum titulado Danzas de Viena.

0: Eran una selección de danzas austríacas en el álbum titulado Danzas de Viena que hemos escuchado. La interpretación fue realizada por el Ensamble de Bella Música de Viena en Austria bajo la dirección de Michael Dietrich.
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7: Ya estamos al aire con Cartelera Cultural. Les habla César Calderón y hoy desglosaremos los puntos clave de las actividades culturales más importantes en el país, gracias a la Universidad Centroamericana José Simeón Cañas, UCA.
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0: Gracias por su compañía. Se despide César Calderón. Esto ha sido Cartelera Cultural y recuerde que si desea más información de estas actividades, puede encontrarla en www.radioclásica.com.sb.
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2: De John Anderson, disfrutemos ahora de selecciones del álbum Música Sinfónica de Yes, interpretación de la Orquesta Sinfónica de Londres bajo la dirección de David Palmer.

0: Hemos escuchado a la Orquesta Sinfónica de Londres, dirigida aquí por David Palmer, interpretando canciones del CD Música Sinfónica de Jazz, composiciones de John Anderson.
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6: Continúa en las Islas Canarias el operativo de evacuación del MV Ondius, el crucero afectado por un brote de antivirus. Este lunes estaba previsto que se completase la repatriación de los 22 pasajeros que quedan a bordo en dos vuelos, uno a Países Bajos y otro a Australia, pero finalmente viajarán todos a Países Bajos. Los 32 miembros de la tripulación, las personas que quedan en el barco aparte de los viajeros, también se dirigirán a este país, pero lo harán por mar para terminar atracando en el puerto de Rotterdam. Así lo ha anunciado la ministra de Sanidad española, Mónica García.
7: Teníamos previsto que esta tarde llegaran dos aviones, el de Australia y el de Países Bajos. Finalmente va a ser el vuelo de Países Bajos el que se va a llevar también a los ciudadanos y ciudadanas que iban en el vuelo australiano, y esperamos que a lo largo de la tarde, tanto que llegue ese vuelo como que podamos iniciar las labores de desembarque de estos ciudadanos. Ahora mismo hay 54 personas en el buque, de las cuales van a desembarcar 22.
6: Aparte de esas 22, este domingo fueron evacuadas otras 94, de las cuales Francia ha confirmado un caso positivo y Estados Unidos otro. El resto de países que han recibido a nacionales ya han comenzado los protocolos con pruebas diagnósticas, PCRs y cuarentenas, dado el largo periodo de incubación del antivirus. Rafael Morán nos cuenta los últimos detalles de este operativo sin precedentes en el que han participado más de 20 países.
8: La evacuación del crucero MV Ondius, que fondeó en Canarias con casos de antivirus, inició ayer con 94 personas evacuadas siguiendo un protocolo estricto y un traslado directo al aeropuerto para evitar cualquier contagio con la población de la isla de Tenerife. Un operativo complejo, ya que los pasajeros son de 23 nacionalidades distintas. La Organización Mundial de la Salud recuerda que este brote de antivirus no es comparable con el COVID, pero recomienda un seguimiento médico estrecho de los pasajeros. Hasta ahora, 3 pasajeros fallecieron por el antivirus, 2 personas más dieron positivo desde su repatriación. Para los pasajeros evacuados, países como Francia, España, Estados Unidos y Reino Unido imponen una cuarentena estricta de 40 o 42 días. El seguimiento global de la epidemia será fastidioso, concede un virólogo francés del Instituto Pasteur, debido al tiempo de incubación del antivirus, que puede alcanzar hasta 3 meses.
6: Gracias, Rafa. La jefa de la diplomacia europea, Kaya Kallas, muestra su desacuerdo con la última propuesta de Vladimir Putin sobre la guerra en Ucrania. El presidente ruso plantea que el mediador del conflicto sea el ex canciller alemán Gerhard Schröder, pero Kallas apunta a la imparcialidad de Schröder por su cercanía con el Kremlin y con empresas rusas, incluso después de dejar su cargo como ministro de Exteriores. Nos lo cuenta nuestra corresponsal en Bruselas, Ana Lázaro.
9: Europa considera que el ex canciller alemán Gerhard Schröder estaría lejos de ser un negociador imparcial. La jefa de la diplomacia europea, Kaya Kallas, ha declarado esta mañana que no le parece una idea sensata. En su opinión, si el presidente ruso ha mencionado su nombre es porque sabe que estaría sentado a ambos lados de la mesa de negociación. En Bruselas, la propuesta de Vladimir Putin resta incluso credibilidad a su afirmación de que el conflicto en Ucrania estaría llegando a su fin. Las dudas sobre Schröder derivan del papel que jugó en varias empresas energéticas rusas. No solo fue uno de los defensores del gasoducto Nord Stream 2, que habría hecho a Alemania y también a Europa extremadamente dependientes de la energía rusa, también fue nombrado consejero de administración de la petrolera rusa Rosneft. La jefa de la diplomacia europea también ha lamentado hoy el cinismo del presidente ruso, afirmando que pidió una tregua para poder celebrar un desfile militar en Moscú mientras seguía atacando Ucrania. Ana Lázaro desde Bruselas para Radio Francia Internacional.
6: El primer ministro británico Keir Starmer ha lanzado un discurso a la nación este lunes tras la derrota de su partido, el Partido Laborista, en las elecciones municipales del jueves pasado. Tras descartar su dimisión, Starmer promete reforzar al Reino Unido en materia de economía y defensa para poner al país, dice, en el corazón de Europa. Nuestro corresponsal en Londres, Daniel Postico, ha salido a las calles de la capital británica para preguntar a los habitantes qué opinan sobre las declaraciones de Starmer.
10: Keir Starmer ha asegurado hoy que no piensa dimitir como primer ministro pese a la derrota en las locales porque cree que puede mejorar el país. ¿Pero realmente la gente piensa lo mismo que él?
11: No, creo que debería resignar.
10: Karen, una inglesa de 60 años, dice que debe dimitir porque a mucha gente no le gusta desde hace tiempo y no es un buen político. Mark cree que debe dimitir porque hay mucha gente detrás suyo que no vemos y que controlan el 99% de las cosas. Ambos coinciden en que la crisis económica actual es herencia conservadora. Karen dice que no es solo culpa suya, sino que los Tories no invirtieron durante mucho tiempo. Han ido desmantelando la sanidad pública en este país durante mucho tiempo y vendiéndola a empresas privadas, dice Mark, y acabaremos como los Estados Unidos, con sanidad privada y mucha gente viviendo en la calle. Starmer ha culpado al Brexit de la situación actual y ha dicho que el Reino Unido debe volver al corazón de Europa. Karen cree que el Reino Unido debe volver a la Unión Europea, aunque no es el momento porque hay cosas más importantes que resolver. Nos dijeron un poder, una voluntad, una nación sin fronteras, pero yo no creo en esto, afirma Mark. Desde Londres, en el Postico para Radio Francia Internacional.
6: Nos vamos ahora a Filipinas, donde el Parlamento ha votado este lunes a favor de la destitución de la vicepresidenta Sara Duterte, hija del expresidente Rodrigo Duterte, acusada de malversación, corrupción y también de amenazar de muerte al presidente Ferdinand Marcos y a varios miembros de su familia. Duterte será investigada por el Senado y si se le declara culpable, no podrá presentarse candidata a las presidenciales de 2028. Asbel López.
12: 255 votos a favor, 26 en contra y 9 abstenciones. Con esta abrumadora mayoría, la Cámara de Representantes de Filipinas dio luz verde este lunes para avanzar con la destitución de Sara Duterte. La vicepresidenta será juzgada en el Senado por malversación y corrupción y por presuntas amenazas de muerte al presidente Ferdinand Marcos, cuyos aliados dominan justamente el Parlamento filipino. Al momento, la vicepresidenta e hija del expresidente Rodrigo Duterte ha negado irregularidades sin responder en detalle a las acusaciones penales que se le imputan. También ha acusado repetidamente a su exaliado y a actual presidente de corrupción y de intentar silenciarla. Esto en medio de especulaciones de que Duterte podría aspirar a la presidencia en 2028 para suceder a Marcos, aunque un veredicto de culpabilidad en su contra supondría su destitución y su inelegibilidad de por vida. La vicepresidenta ya había sido sometida al mismo proceso el año pasado, pero sobrevivió al solicitar que se declarara inconstitucional su moción de destitución por un tecnicismo.
6: Y el presidente francés Emmanuel Macron se reúne en Kenia con sus homólogos africanos de más de 30 30 países con la cumbre Africa Forward para tratar de recuperar la influencia francesa en el continente. Manu Terradillos.
13: Emmanuel Macron se lanza a recuperar la influencia económica de Francia en África, ratificando un cambio de estrategia que se ha ido gestando en los últimos años. El presidente francés será la principal figura de la cumbre Africa Forward, que se celebra hasta el martes en Nairobi, en Kenia. Se espera que participen unas 2.000 personalidades del mundo económico, incluyendo directivos de grandes empresas y una treintena de jefes de Estado y de Gobierno. Macron tratará de dar un nuevo impulso a la política económica de París en el continente, donde China ha ido ganando cada vez más terreno. No obstante, hay un importante cambio. Es la primera vez que esta cita se celebra en un país anglófono, cuando tradicionalmente la atención se centraba en los francófonos. Esta novedad es un reflejo de la situación actual. Aunque Marruecos sigue siendo el principal destinatario de las inversiones francesas, en los últimos 10 años, países como Kenia, Nigeria o Sudáfrica han ganado posiciones e incluso la lusófona Angola dio un importante salto y en 2023 se fue la segunda de la lista. La estabilidad de estos países ha convencido a los inversores franceses, especialmente tras unos años complicados en los que las tropas francesas y también las empresas fueron expulsadas de los países del Sahel.
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4: Escucharemos ahora una selección de arias transcritas para orquesta con la Orquesta Nacional bajo la dirección de Paul Freeman.

0: Eran arias transcritas para orquesta que escuchábamos aquí con la Orquesta Nacional bajo la batuta de Paul Freeman.
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12: Hola, soy Nelly Portillo, directora general de la firma Abogados Consultores. Ahora hablaremos de la exigencia legal del conocimiento al cliente. En materia de prevención de lavado de dinero y de activos, lo más importante para evitar el riesgo de que se involucre y utilice a las instituciones como intermediarias en operaciones ilícitas es precisamente la correcta aplicación de la política de conocimiento del cliente. Es necesario que toda entidad, sea esta financiera o empresa mercantil, identificada como sujeto obligado en la aplicación de la ley, empleen sus políticas, manuales o procedimientos, medidas concretas de identificación y conocimiento del cliente, previamente a la realización de las transacciones. Como exigencia principal para el conocimiento del cliente, se debe conformar y mantener actualizado un expediente por el cliente, en el que se integrará toda la documentación de este y su actividad habitual, de tal manera que le permita conocer cuál es el verdadero rostro comercial de su cliente y que no haya lugar a confusión con otro, siendo responsable la empresa de la suficiencia de la información de su cliente, conservándola en los plazos y condiciones que establece la ley.
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0: Escuchemos a continuación una selección de famosas oberturas de compositores rusos interpretadas por la Orquesta Nacional Rusa bajo la dirección de Mikhail Pletnev.

0: eran famosas oberturas rusas que escuchábamos aquí en Radio Clásica con la Orquesta Nacional de Rusia bajo la dirección de Mikhail Platnav.
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9: De Franz Lehár, disfrutaremos a continuación del vals Girita con la Orquesta de Viena, dirigida por Willy Boskovsky.

0: Era la orquesta de Viena Johann Strauss, dirigida por Willy Boskovsky, deleitándonos con una obra de Franz Lehár. Hemos escuchado el vals Guidita.
1: Franz Lehár, su éxito con el público fue realmente fantástico. Además de sus 30 operetas, también compuso marchas, polcas y valses. Pero la más célebre de sus obras fue La Viuda Alegre. El éxito de Lehár con el público fue realmente fantástico. Muchos opinaban que padecía de Puccinitis. He aquí, en Radio Clásica, música del compositor que escribió una oleada de brillantes melodías, Franz Lehár.
0: Es ahora el Capricho Español de Nikolai Rimsky-Korsakov que les invito a escuchar con la Orquesta Filarmónica Eslava dirigida por Alberto Lezio.

0: Era la Orquesta Filarmónica de Eslava dirigida por Alberto Licio, interpretando aquí el Capricho Español de Nikolai Rimsky-Korsakov.
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13: 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No puedes tener una vida positiva si conservas una mente negativa. Joyce Meyer.
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de Jacques Offenbach escucharemos ahora selecciones del ballet Alegría Parisiense, una composición interpretada por la Orquesta Pops de Cincinnati bajo la dirección de Eric Kunzel.

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0: eran selecciones del ballet, del famoso ballet de Jacques Offenbach, La Alegría Parisiense, que escuchábamos aquí con la Orquesta Pops de la ciudad de Cincinnati, bajo la batuta de Eric Kunzel.
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12: Les invito a disfrutar a continuación de una selección de canciones con la voz magnífica de Josh Groban, como siempre, una serie de canciones de corazón a corazón.

0: Hemos escuchado aquí una selección de canciones que nos ofrecía la voz magnífica de Josh Groban, una selección de canciones interpretadas como siempre de corazón a corazón.
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21: Amigos, gracias por estar con nosotros. 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
22: Hola, buenas tardes, César. Sí, mira, acá estamos nosotros ya preparados para hablar de todo lo que tenemos de mamá. Y bueno, creo que este mes es para consentirlas y que más que un chocolate o algo de Chos para que puedan deleitar de estos chocolates deliciosos. Y bueno, vienen en diferentes presentaciones, César, en chocolates vienen en cajas, barras, figuras y en azafates de madera y en bolsitas. También comentarles que vienen una que son como flores, esas están muy bonitas porque es como un ramo, entonces lo pueden aprovechar como para un 2-in-1, el ramo de flores y que sean comestibles. Entonces esa es una muy buena opción. Hay unas frases de mamá que vienen en plaquitas que son a base de chocolate, que están bien interesantes también. Y pues bien llamativos, porque son como las frases típicas de mamá, como que te calmas o te calmo, o te digo y así.
21: Muy bien, bueno, esto es obviamente hablando sobre las figuras que vamos a poder encontrar. Y aparte de eso también tenemos presentes un poquito más tradicionales, digámoslo así, como por ejemplo las cajitas con chocolate que tienen forma, por ejemplo, de corazón.
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1: Es ahora la fantasía sobre temas polacos, opus 13 para piano y quinteto de cuerdas de Frédéric Chopin, que les propongo escuchar en esta interpretación realizada por el pianista Karol Radziwanowicz y los solistas de Varsovia.

0: Escuchábamos al virtuoso pianista Karol Radziwanowicz, acompañado por los solistas de Varsovia, en su interpretación de Fantasía sobre temas polacos, opus 13 para piano y quinteto de cuerdas de Frédéric Chopin.
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0: Disfrutaremos a continuación de la maravillosa interpretación de Lajos Lenzes y la Orquesta de Cámara Württemberg, dirigida por Jörg Ferber, del tercer movimiento del Concierto para Oboe en Do Mayor, catalogado K314, una composición de Mozart.

0: Era el tercer movimiento del concierto para oboe en Do, catalogado K314. El oboe de Lajos Lenz nos deleitaba en su interpretación de la obra de Mozart, junto con la orquesta de cámara Württemberg, bajo la dirección de Jörg Ferber.
1: 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Su mente estaba creando constantemente y sin interrupción. Cuando llegaba el momento de trasladarlas al papel, solía dar a sus ideas la forma misma que pretendía. 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
4: Hola, soy Nelly Portillo, directora general de la firma Abogados Consultores. Ahora hablaremos de la exigencia legal del conocimiento al cliente. En materia de prevención de lavado de dinero y de activos, lo más importante para evitar el riesgo de que se involucre y utilice a las instituciones como intermediarias en operaciones ilícitas es precisamente la correcta aplicación de la política de conocimiento del cliente. Es necesario que toda entidad, sea esta financiera o empresa mercantil, identificada como sujeto obligado en la aplicación de la ley, empleen sus políticas, manuales o procedimientos, medidas concretas de identificación y conocimiento del cliente, previamente a la realización de las transacciones. Como exigencia principal para el conocimiento del cliente, se debe conformar y mantener actualizado un expediente por el cliente, en el que se integrará toda la documentación de este y su actividad habitual, de tal manera que le permita conocer cuál es el verdadero rostro comercial de su cliente y que no haya lugar a confusión con otro, siendo responsable la empresa de la suficiencia de la información de su cliente, conservándola en los plazos y condiciones que establece la ley.
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Les invito a disfrutar a continuación de una obra de Claude-Michel Schönberg, una rapsodia para piano y orquesta conocida como la Rapsodia sobre la obra de Miss Saigon, composición que interpreta a Sean Alderking en el piano, así como la Orquesta Sinfónica de Bournemouth, bajo la dirección de Anthony Inglis.

0: Nos hemos deleitado en esta rapsodia de Claude Michel Schönberg, una rapsodia para piano y orquesta sobre la obra Miss Saigon, que interpretaba el pianista Sean Alder King, acompañado por la Orquesta Sinfónica de Bournemouth, bajo la dirección de Anthony Inglis.
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2: Hola amigos, gracias por estar con nosotros. Hoy nos acompaña el licenciado Juan Gilberto Ramírez de Laboratorios Suizos. ¿Qué tal? ¿Cómo está? Bienvenido.
3: Pues bien, un gusto saludarles y como es costumbre, muchas bendiciones para todos.
2: Hoy vamos a hablar de algo que muchas personas descuidan, la salud de las vías urinarias y de los riñones. Vamos a conversar un poco por qué es importante limpiar las vías urinarias al menos dos veces al año y cómo las píldoras de WIT de origen natural nos pueden ayudar.
3: Pues mire, es importante porque los riñones funcionan como el sistema de filtración del cuerpo. Todos los días elimina toxinas, exceso de sales y desecho a través de la orina. Si las vías urinarias no están bien o en buenas condiciones, estos desechos pueden acumularse y aumentar el riesgo de infecciones o inflamación. Y cuando hablamos de limpiar los riñones, nos referimos a apoyar el funcionamiento natural del sistema urinario, ayudando a eliminar las impurezas, los residuos y microorganismos que pueden acumularse con el tiempo. Es una forma de cuidado preventivo, similar a cuando cuidamos el hígado o el sistema digestivo.
2: Licenciado, ¿quiénes son las personas que son más propensas a tener estos problemas urinarios?
3: Fíjese que las mujeres, porque su anatomía facilita las infecciones de las vías urinarias, los adultos mayores, personas que retienen la orina por muchas horas, quienes consumen poca agua, personas también con antecedentes de infecciones urinarias recurrentes o con retención de líquidos o que sienten ardor o molestias ocasionales al orinar.
2: ¿Habrá algún tipo de señal a la que debamos prestarle atención en el tema de las vías urinarias?
3: Sí, por supuesto, el ardor al orinar, la necesidad de orinar con mucha frecuencia, orinar con olor fuerte, o sea, mal olor de la orina, sensación de presión o incomodidad en la parte baja del abdomen, o sea, hacer fuerza para orinar, ¿no? Ante estos síntomas siempre es importante consultar al médico.
2: Hablemos ahora sobre las píldoras de WIT. ¿De qué manera nos ayudan a cuidar nuestros riñones?
3: Fíjese que las píldoras de WIT ayudan precisamente porque sus ingredientes naturales como son la uva ursi y el buchú son reconocidos por sus propiedades antisépticas y diuréticas desde hace ya 100 años, imagínese usted. Y también nos ayudan en el mal de orín. Esto es muy importante. ¿Cómo lo vamos a hacer? Una píldora de WIT cada 8 horas durante 7 días. Por lo menos dos veces al año. Si pudiésemos hacerlo tres veces al año, pues está bien, pues cada cuatro meses, ¿no? Ahora, en el mal de orín, una dosis de una tableta de píldoras de WIT cada 8 horas durante al primer síntoma de ardor en la orina, si es el caso, el mal de orín, pues en 24 horas pues estará bien. Bueno.
2: ¿Podemos encontrar las píldoras de WIT en farmacias? ¿De qué manera podemos reconocerlas?
3: 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Al frente, pues es morado con blanco, pero en su totalidad es color morado. 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
3: 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Ahí van a encontrar unas conversaciones sobre salud sumamente importantes, de las cuales seguiremos conversando en otras ocasiones.

0: qué plataformas nos vamos a encontrar el podcast, en YouTube y Spotify.
1: Licenciado Juan Gilberto Ramírez, gracias por la visita a nuestra cabina y por la información que nos ha brindado.
0: Pues muchas gracias a ustedes y de nuevo muchas bendiciones para todos.
2: 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De Maurice Ravel escucharemos ahora el famoso Bolero, una obra que interpreta la Orquesta del Capitolio de Toulouse bajo la dirección de Michel Plasson.

0: Era el famoso bolero de Maurice Ravel, una obra interpretada aquí por la Orquesta del Capitolio de Toulouse bajo la dirección de Michel Plasson.
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12: Amilcar Ponchielli, fundador de la ópera realista italiana, fue uno de los principales compositores de su tiempo. Aunque produjo muchas óperas, se le recuerda por su obra maestra, La Gioconda. Ponchielli además se dedicó a escribir música dramática. Amilcar Ponchielli está presente en Radio Clásica con su siempre famosa Danza de las Horas.
13: Disfrutaremos ahora de David Arkenstone y su ensamble Pops interpretando selecciones de su álbum En el Despertar del Viento.

0: Era David Arkenstone y su ensamble Pops interpretando aquí unas selecciones del álbum En el despertar del viento.
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tal amigos? Sean bienvenidos a su programa Memorias de un Acorde a través de 103.3 FM en la ciudad de San Salvador. En internet usted puede encontrarnos en radioclásica.com.sv. Soy su servidor Gerardo Segura, saludando desde el norte de México a través de Radio Clásica. Usted puede escribirme a jesusgsegura@gmail.com. Hoy vamos a hablar del compositor mexicano Arturo Márquez, nacido en 1950 en el municipio de Álamos, en el estado de Sonora. Comenzamos. Cuando Arturo Márquez dijo a su madre, doña Aurora, que quería estudiar música, la señora puso el grito en el cielo. Ya bastante tenía con esperar al padre que apareciera el domingo por la mañana, después de pasarse toda la noche por esas calles de Dios, dándole al mariachi, como para que encima el huerco también quisiera ser maraquero. Desde su natal Álamos, en Sonora, Arturo se acercó a la música por imitación. Su padre, músico de oficio, amenizaba bodas y fiestas tocando valses, chotísimas urcas.

0: un mormón estadounidense en Abojoa, Sonora. Al poco tiempo, el mormón regresó a Estados Unidos, dejando a Arturo, de 18 años, como director por ser el único con conocimientos formales musicales. Esta casi chiripa, más que revelar sus dotes como director, que sí las tenía, develó su espíritu aventurero, echado para adelante y creativo. Esta creatividad se habría de manifestar en 1985 ya como investigador del Centro Nacional de Investigación, Documentación e Información Musical. Se reunió con sus amigos, el poeta Ángel Cosmos, tiene nombre de personaje de Macondo, y con el fotógrafo Juan José Díaz Infante. Entre los tres fundaron el grupo Música de cámara fotográfica. La idea era básica: sustituir los instrumentos musicales por cámaras fotográficas.
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0: Se invitó a decenas de fotógrafos a participar como intérpretes en el concierto. Previamente, Arturo Márquez estudió todos los posibles clics fotográficos disponibles en la época. Escuchó, literalmente, los disparos de las más variadas cámaras, desde la modesta Kodak 110 de cartucho o la combativa Pentax Camil hasta la sofisticada Minolta Maxim 7000 lanzada en México en ese 1985. Luego escribió 7 piezas para cámara: Masterpiece, sin título, solo para piano, Poesía de la voz, Sistema de zonas, Concierto para fotógrafos y Mascletá y fuga. El curador peruano de fotografía latinoamericana, Fernando Castro Flores, recuerda: el concierto para fotógrafos que en 1985 ejecutó el grupo de cámara, integrado por el fallecido Ángel Cosmos, Juan José Díaz Infante y Arturo Márquez, acompañado por una orquesta de fotógrafos, entre quienes estaban Lourdes Almeida, Gabriel Figueroa, Ricardo Garibay. A mi insistencia, Juan José me envió a Houston un video del concierto para fotógrafos que además contiene una entrevista a los principales conspiradores y otras piezas musicales más. Durante los siguientes 40 años, Arturo Márquez se ha dedicado con igual creatividad a componer música académica, caracterizándose por la búsqueda constante, por la renovación, la reinterpretación de la música tradicional mexicana. El mejor ejemplo es la reconceptualización del danzón en su serie de 8 danzones, siendo el danzón número 2 el más conocido. Pues bien, el pasado 4 de abril, la estación londinense Classics FM publicó en su página de Facebook:
2: The Mexican composer Arturo Márquez dances into the Classic FM Hall of Fame with Conga del Fuego, the first of his 2 entries in this year's chart.
0: La otra obra es Danzón número 2. Escuchemos Conga del Fuego Nuevo, que es su nombre completo. Es la versión de la Orquesta Simón Bolívar de Venezuela con Gustavo Dudamel en la batuta. Es una grabación del sello Deutsche Grammophon del 2008.

Escuchemos el danzón número 2 en la versión de Gustavo Dudamel al frente de la Orquesta Sinfónica Simón Bolívar, grabado en los BBC Proms del 2007.

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0: Eran canciones del CD La Luna con Sarah Brightman y la Orquesta Nacional de Inglaterra.
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0: De Baldassare Galuppi, disfrutemos ahora del concierto en re mayor para flauta y orquesta. La flauta de James Galway es acompañado por los solistas de la ciudad de Viena, en Austria, bajo la dirección de Claudio Simone.

0: Era la flauta de James Galway junto con los solistas de Viena, en Austria, dirigida aquí por Claudio Simone, famosa agrupación interpretando el concierto en re mayor para flauta y orquesta, composición de Baldassare Galuppi.
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2: Ya estamos al aire con Cartelera Cultural. Les habla César Calderón y hoy desglosaremos los puntos clave de las actividades culturales más importantes en el país, gracias a la Universidad Centroamericana José Simeón Cañas, UCA.

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3: Lindo capullo de Alelí, si tú supieras mi dolor.
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0: Gracias por su compañía. Se despide César Calderón. Esto ha sido Cartelera Cultural y recuerde que si desea más información de estas actividades, puede encontrarla en www.radioclásica.com.sb.
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3: De Ambroise Thomas, escucharemos ahora la obertura Mignon, una interpretación de la orquesta Pabst de la ciudad de Boston bajo la dirección de Archer Fiedler.

0: Hemos escuchado la Orquesta Paps de la ciudad de Boston bajo la dirección de Archer Fiddler, interpretando aquí la obertura Mignon, composición de Ambroise Thomas.
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12: Continúa en las Islas Canarias el operativo de evacuación del MV Ondius, el crucero afectado por un brote de antivirus. Este lunes estaba previsto que se completase la repatriación de los 22 pasajeros que quedan a bordo en dos vuelos, uno a Países Bajos y otro a Australia, pero finalmente viajarán todos a Países Bajos. Los 32 miembros de la tripulación, las personas que quedan en el barco aparte de los viajeros, también se dirigirán a este país, pero lo harán por mar para terminar atracando en el puerto de Rotterdam. Así lo ha anunciado la ministra de Sanidad española, Mónica García.
13: Teníamos previsto que esta tarde llegaran dos aviones, el de Australia y el de Países Bajos. Finalmente va a ser el vuelo de Países Bajos el que se va a llevar también a los ciudadanos y ciudadanas que iban en el vuelo australiano, y esperamos que a lo largo de la tarde, tanto que llegue ese vuelo como que podamos iniciar las labores de desembarque de estos ciudadanos. Ahora mismo hay 54 personas en el buque, de las cuales van a desembarcar 22.
12: Aparte de esas 22, este domingo fueron evacuadas otras 94, de las cuales Francia ha confirmado un caso positivo y Estados Unidos otro. El resto de países que han recibido a nacionales ya han comenzado los protocolos con pruebas diagnósticas, PCRs y cuarentenas, dado el largo periodo de incubación del antivirus. Rafael Morán nos cuenta los últimos detalles de este operativo sin precedentes en el que han participado más de 20 países.
14: La evacuación del crucero MV Undius, que fondeó en Canarias con casos de antivirus, inició ayer con 94 personas evacuadas siguiendo un protocolo estricto y un traslado directo al aeropuerto para evitar cualquier contagio con la población de la isla de Tenerife. Un operativo complejo, ya que los pasajeros son de 23 nacionalidades distintas. La Organización Mundial de la Salud recuerda que este brote de antivirus no es comparable con el COVID, pero recomienda un seguimiento médico estrecho de los pasajeros. Hasta ahora, 3 pasajeros fallecieron por el antivirus, 2 personas más dieron positivo desde su repatriación. Para los pasajeros evacuados, países como Francia, España, Estados Unidos y Reino Unido imponen una cuarentena estricta de 40 o 42 días. El seguimiento global de la epidemia será fastidioso, concede un virólogo francés del Instituto Pasteur, debido al tiempo de incubación del antivirus, que puede alcanzar hasta 3 meses.
12: Gracias, Rafa. La jefa de la diplomacia europea, Kaya Kallas, muestra su desacuerdo con la última propuesta de Vladimir Putin sobre la guerra en Ucrania. El presidente ruso plantea que el mediador del conflicto sea el ex canciller alemán Gerhard Schröder, pero Kallas apunta a la imparcialidad de Schröder por su cercanía con el Kremlin y con empresas rusas, incluso después de dejar su cargo como ministro de Exteriores. Nos lo cuenta nuestra corresponsal en Bruselas, Ana Lázaro.
15: Europa considera que el ex canciller alemán Gerhard Schröder estaría lejos de ser un negociador imparcial. La jefa de la diplomacia europea, Kaya Kallas, ha declarado esta mañana que no le parece una idea sensata. En su opinión, si el presidente ruso ha mencionado su nombre, es porque sabe que estaría sentado a ambos lados de la mesa de negociación. En Bruselas, la propuesta de Vladimir Putin resta incluso credibilidad a su afirmación de que el conflicto en Ucrania estaría llegando a su fin. Las dudas sobre Schröder derivan del papel que jugó en varias empresas energéticas rusas. No solo fue uno de los defensores del gasoducto Nord Stream 2, que habría hecho a Alemania y también a Europa extremadamente dependientes de la energía rusa. También fue nombrado consejero de administración de la petrolera rusa Rosneft. La jefa de la diplomacia europea también ha lamentado hoy el cinismo del presidente ruso, afirmando que pidió una tregua para poder celebrar un desfile militar en Moscú mientras seguía atacando Ucrania. Ana Lázaro desde Bruselas para Radio Francia Internacional.
12: El primer ministro británico Keir Starmer ha lanzado un discurso a la nación este lunes tras la derrota de su partido, el Partido Laborista, en las elecciones municipales del jueves pasado. Tras descartar su dimisión, Starmer promete reforzar al Reino Unido en materia de economía y defensa para poner al país, dice, en el corazón de Europa. Nuestro corresponsal en Londres, Daniel Postico, ha salido a las calles de la capital británica para preguntar a los habitantes qué opinan sobre las declaraciones de Starmer.
16: Keir Starmer ha asegurado hoy que no piensa dimitir como primer ministro pese a la derrota en las locales porque cree que puede mejorar el país. ¿Pero realmente la gente piensa lo mismo que él?
17: No, creo que debería resignar.
16: Karen, una inglesa de 60 años, dice que debe dimitir porque a mucha gente no le gusta desde hace tiempo y no es un buen político.
18: Should he resign? Absolutely.
16: Mark cree que debe dimitir porque hay mucha gente detrás suyo que no vemos y que controlan el 99% de las cosas. Ambos coinciden en que la crisis económica actual es herencia conservadora. Karen dice que no es solo culpa suya, sino que los Tories no invirtieron durante mucho tiempo. Han ido desmantelando la sanidad pública en este país durante mucho tiempo y vendiéndola a empresas privadas, dice Mark, y acabaremos como los Estados Unidos, con sanidad privada y mucha gente viviendo en la calle. Starmer ha culpado al Brexit de la situación actual y ha dicho que el Reino Unido debe volver al corazón de Europa. Karen cree que el Reino Unido debe volver a la Unión Europea, aunque no es el momento porque hay cosas más importantes que resolver. Nos dijeron un poder, una voluntad, una nación sin fronteras, pero yo no creo en esto, afirma Mark. Desde Londres, en el postico para Radio Francia Internacional.
12: Nos vamos ahora a Filipinas, donde el Parlamento ha votado este lunes a favor de la destitución de la vicepresidenta Sara Duterte, hija del expresidente Rodrigo Duterte, acusada de malversación, corrupción y también de amenazar de muerte al presidente Ferdinand Marcos y a varios miembros de su familia. Duterte será investigada por el Senado y si se le declara culpable, no podrá presentarse candidata a las presidenciales de 2028. Asbel López.
19: 255 votos a favor, 26 en contra y 9 abstenciones. Con esta abrumadora mayoría, la Cámara de Representantes de Filipinas dio luz verde este lunes para avanzar con la destitución de Sara Duterte. La vicepresidenta será juzgada en el Senado por malversación y corrupción y por presuntas amenazas de muerte al presidente Ferdinand Marcos, cuyos aliados dominan justamente el Parlamento filipino. Al momento, la vicepresidenta e hija del expresidente Rodrigo Duterte ha negado irregularidades sin responder en detalle a las acusaciones penales que se le imputan. También ha acusado repetidamente a su exaliado y a actual presidente de corrupción y de intentar silenciarla. Esto en medio de especulaciones de que Duterte podría aspirar a la presidencia en 2028 para suceder a Marcos, aunque un veredicto de culpabilidad en su contra supondría su destitución y su inelegibilidad de por vida. La vicepresidenta ya había sido sometida al mismo proceso el año pasado, pero sobrevivió al solicitar que se declarara inconstitucional su moción de destitución por un tecnicismo.
12: Y el presidente francés Emmanuel Macron se reúne en Kenia con sus homólogos africanos de más de 30 países con la cumbre Africa Forward para tratar de recuperar la influencia francesa en el continente. Manu Terradillos.
20: Emmanuel Macron se lanza a recuperar la influencia económica de Francia en África, ratificando un cambio de estrategia que se ha ido gestando en los últimos años. El presidente francés será la principal figura de la cumbre Africa Forward, que se celebra hasta el martes en Nairobi, en Kenia. Se espera que participen unas 2.000 personalidades del mundo económico, incluyendo directivos de grandes empresas y una treintena de jefes de Estado y de gobierno. Macron tratará de dar un nuevo impulso a la política económica de París en el continente, donde China ha ido ganando cada vez más terreno. No obstante, hay un importante cambio. Es la primera vez que esta cita se celebra en un país anglófono, cuando tradicionalmente la atención se centraba en los francófonos. Esta novedad es un reflejo de la situación actual. Aunque Marruecos sigue siendo el principal destinatario de las inversiones francesas, en los últimos 10 años, países como Kenia, Nigeria o Sudáfrica han ganado posiciones e incluso la lusófona Angola dio un importante salto y en 2023 fue la segunda de la lista. La estabilidad de estos países ha convencido a los inversores franceses, especialmente tras unos años complicados en los que las tropas francesas y también las empresas fueron expulsadas de los países del Sahel.
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Bienvenidos a todos nuestros amigos que semana a semana están pendientes del 103.3 FM de Radio Clásica. Mi nombre es Xiomara Alberto y esto que estamos por escuchar es Estilo de Vida. Comenzamos este espacio hablando acerca de la inflamación intestinal. ¿Qué es lo que usted puede hacer para evitarla? También Bernardo Estamateas nos visita con una opinión acerca de esos hijos un tanto vagos en casa. Escuchemos el consejo. Y en el homenaje musical vamos a escuchar a Liars, estos chicos que tienen un toque fresco para la música clásica. Comenzamos con Estilo de Vida con Xiomara Alberto.

hay motivos para provocar la inflamación intestinal. Por ejemplo, algunas comidas o de repente la falta de ejercicio. Para esto, usted puede beber agua para reducir la retención de líquidos. Puede caminar para ayudar a la digestión o incluso probar algunas infusiones con jengibre, menta o manzanilla. Aquí le decimos algunas medidas prácticas. Primero, las infusiones digestivas. Como decíamos, el té de jengibre, manzanilla, menta pueden ayudar a calmar el tracto digestivo y reducir los gases. Aplique masajes y ejercicios. Masajear el abdomen en el sentido de las agujas del reloj o hacer ejercicios como la pose de rodillas al pecho, es decir, acostado boca arriba, ayuda a expulsar esos molestos gases. El calor local. Aplique una almohadilla térmica sobre el vientre. Esto puede aliviar la presión y el dolor. Y por supuesto, caminar y un poco de ejercicios. Una caminata ligera ayuda a mover el sistema digestivo. Ahora bien, hábitos con los que usted va a evitar estas hinchazones. Primero, comer despacio. Masticar bien los alimentos previene la ingesta de aire, una causa común de los molestos gases. 2. Reducir alimentos productores de gases. Por ejemplo, evite brócoli, repollo, legumbres, cebollas, bebidas con gas si siente que estos le inflaman. 3. Fibra con moderación. Si bien es necesario, un aumento repentino de fibra puede causar los molestos gases. Y también está la hidratación. Beba suficiente agua. Esto va a ayudar a combatir la retención de líquidos. Recuerde que adicionalmente puede incluir antiácidos o también cápsulas de menta. Pero ante todo, es mejor que usted acuda a un profesional si estos molestos problemas insisten. Y con esta importante información, seguimos con más de Estilo de Vida con Xiomara Alberto.

0: ¿Tiene usted en casa un nini? Es decir, un hijo que no trabaja ni estudia. Bueno, escuchemos el buen consejo de Bernardo Estamateas acerca de este tema.
1: Hola, me hicieron la pregunta, mi hijo es un vago. ¿Qué le pasa, Bernardo? Y estuve reflexionando en esta pregunta, ¿qué pasa con la vagancia? Ama tu cama como a ti mismo. Si el trabajo es salud, que trabajen los enfermos. Descansa de día para que puedas dormir de noche. Viejos chistes de los mandamientos del vago. Y estuve pensando que podemos leerlo entre las muchas maneras, como todo lo que significa la conducta humana, dos ideas principales. Primero, el vago es el que le falta proyectos. No tiene metas, no tiene desafíos. Y cuando uno establece una meta, eso es lo que lo desafía. Las metas no tienen que ser lo suficientemente grandes para que nos frustren y lo suficientemente fáciles para que nos aburran. Cuando nosotros tenemos desafíos, tenemos metas, tenemos proyectos, tenemos esperanza, porque lo que esperamos es el futuro. Entonces un vago es un chico, un joven, un adulto que ha perdido la capacidad de establecer proyectos. Siempre es bueno tener sueños, prohibido jubilarse de acá. La segunda manera que podemos pensar es alguien que tiene miedo. Es alguien que tiene miedo y entonces asume el estilo de vida de no hacer nada. Los nini ni trabajan ni estudian, a veces con padres nini, ni les importa ni les interesa. ¿Qué le pasa al nini que ni trabaja ni estudia? Muchas veces tienen miedo a establecer proyectos, desafíos y que les vaya mal. En el fondo es una sensación de inseguridad y de miedo al error. Frente al posible error, el que temen, lo que hacen es inhibir cualquier acción. Entonces, dicen que son felices sin hacer nada. Pero fuimos creados y diseñados para tener proyectos. Siempre nuestro deseo va para adelante. Logramos algo y después queremos otra cosa. Se llama la inteligencia motivacional. Estamos motivados a querer lograr cosas. Está bueno tener sueños y tener proyectos. Bueno, espero que les sirva. Un abrazo.

Y hasta aquí llegó Estilo de Vida con Xiomara Alberto. Gracias por acompañarnos los minutos anteriores. Les invitamos para que puedan acompañarnos nuevamente. Recuerde que puede escucharnos todas las veces que quiera en Spotify como Estilo de Vida con Xiomara Alberto. Muchas gracias por acompañarnos y nosotros decimos, ¡gracias, Jesús!

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7: Hola, soy Nelly Portillo, directora general de la firma Abogados Consultores. Ahora hablaremos cultura para la solución amigable de conflictos. Todos debemos sumarnos a fomentar una cultura jurídica que permita el acercamiento con los interesados en la solución de sus diferencias, por medio del diálogo y la utilización de medios alternativos. Para ello tenemos la mediación, que es un mecanismo de solución de controversias a través del cual dos o más personas tratan de lograr por sí mismas la solución de sus diferencias con la ayuda de un tercero neutral y calificado que se denomina mediador. La conciliación, que consiste en un mecanismo de solución de controversias a través del cual dos o más personas tratan de lograr la solución de sus diferencias con la ayuda del juez o árbitro, según el caso, quien actúa como tercero neutral y procura avenir los intereses de las partes. El arbitraje, que es un mecanismo por medio del cual las partes involucradas en un conflicto difieren su solución a un tribunal arbitral, el cual está investido de la facultad de pronunciar una decisión denominada laudo arbitral.
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10: La flauta de Dave Valentin nos deleita a continuación en unas selecciones de su álbum Leyendas.

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7: De Nat King Cole, escucharemos ahora música del álbum Encuentros del Jazz, interpretaciones de la maravillosa voz junto con su banda.

0: Era la voz de Nat King Cole, acompañada por su banda, interpretando aquí música del álbum Encuentros del Jazz. 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

0: Muy buenas tardes a todos. ¿Qué tal? ¿Cómo están? Los ecologistas del mundo entero están completamente horrorizados ante la política medioambiental del presidente estadounidense Donald Trump, fruto de una lógica extractivista y de corto plazo que solo puede agravar la crisis climática. Pero no hay que perder la esperanza, nos dice nuestra invitada de hoy, la realizadora mexicana Valentina Leduc, a través de su documental Los sueños que compartimos, que presenta este miércoles aquí en París.
1: Fai 30 anos, nos anos 2020, tivemos un soño de que podíamos mudar o pesadelo no que estaba o mundo e transformalo en algo completamente distinto.

0: Yeah, we started this forest occupation because RWE wants to burn the coal which is under us in the ground, and we want to block this.
1: Tumbamos os eucaliptos porque é unha forma de reconquistar, ¿no?, un territorio que nos foi usurpado. É unha política estatal de fomento da industria da pasta de papel.
2: Pues está bajando.
3: Muy buenas tardes, Valentina.
4: ¿Qué tal? Buenas tardes. Muchas gracias por la invitación.
3: Bienvenida a Radio Francia Internacional.
4: Muchas gracias.
3: Has venido maravillosamente acompañada por Francesca Cazzolino, quien va a hablarnos de los colectivos que han hecho posible esta gira de la película por Europa. Gracias. Bienvenida también a Radio
4: Muchas
3: Francia
4: gracias,
3: Internacional. Valentina, cuando empiezas a rodar los sueños que compartimos, ¿imaginabas que el presidente Donald Trump en su segunda presidencia sería tan nocivo para el medio ambiente?
4: Bueno, yo creo que no nos imaginábamos en ese momento todo lo que está pasando más allá del medio ambiente, los genocidios, es terrible lo que está pasando ahora en el mundo. La verdad es que en ese momento no imaginábamos eso, pero esta gira que hicieron los zapatistas por Europa, el viaje por la vida, ya contemplaba esta destrucción que está haciendo de alguna manera el sistema, ¿no? El sistema capitalista, que está cada vez más voraz en ese sentido, más descarado, por así decir, en cuanto a la destrucción de todo, ¿no? De la vida humana, de la vida planetaria, de la vida de las plantas, de los ríos. Efectivamente hay un nivel de saqueo, de extractivismo que no tiene límite y que, bueno, nuestro planeta sí tiene un límite, como sabemos bien, y entonces el llamado que hicieron los zapatistas, este viaje hacia Europa, que se hizo, por otro lado, de manera muy simbólica, 500 años después de la conquista, en un barco, justo como por ese simbolismo de regresar, ¿no?, a la Europa. Pero lo que querían era encontrarse con colectivos aquí que estuvieran haciendo algo al respecto, ¿no?, que estuvieran en acción, que estuvieran organizados para compartir experiencias, para compartir formas y para fortalecer los lazos entre
3: es
4: todos
3: importante.
4: Los colectivos que están haciendo frente a esa destrucción.
3: Hace un par de años se celebraban los 30 años de la revuelta zapatista allí en Chiapas. Fue una guerra contra el olvido de las comunidades indígenas. Ese fue el germen de tu película, quizás esos 30 años.
4: Bueno, los zapatistas efectivamente es un movimiento que en México ha sido muy importante. Sobre todo porque ha puesto la problemática de las comunidades originarias de México en otro nivel en la agenda política nacional, ¿no? Las comunidades indígenas en México eran, o siguen siendo, pero pues las más marginadas de todos los estratos sociales, ¿no? Y lo que hicieron los zapatistas con el levantamiento zapatista en el 94 fue realmente reconocer a los pueblos originarios como, primero, como culturas que viven ahí desde antes de que las originarias, como su nombre lo dice, ¿no?, los que primero habitaron ese espacio, pero también haciendo ver a la sociedad mexicana no nada más el despojo al que han sido todo el tiempo sometidos y la esclavitud a la que han sido sometidos y sometidas, sino la importancia de su cultura, ¿no? Y creo que gracias a eso y la resistencia que han tenido, porque son culturas que de todas maneras siguen viviendo con sus usos y costumbres, siguen viviendo en sus espacios naturales, protegiendo sus territorios. Y bueno, de alguna manera creo que ahora, inclusive a nivel, si queremos decirlo así, folclórico, que es una cosa que eso no nos gusta, pero inclusive a ese nivel, el reconocimiento de las lenguas originarias, por ejemplo, la importancia de hacerlas rescatadas. Es decir, ya se habla de otra manera de los pueblos originarios en México, y eso es gracias al levantamiento zapatista.
3: Ha pasado más de 30 años de ese levantamiento, pero parece que los medios de comunicación se han olvidado un poco de lo que pasa ahí en Chiapas, ¿no? Me decías que no, que continúa esa labor de las comunidades.
4: Sí, bueno, después del levantamiento zapatista en el 94, que fue un levantamiento armado, que duró en realidad poco tiempo, ellos, si bien siguen siendo una organización militar armada, Ellos han retirado las armas, es decir, no, las armas están ahí para defenderse, pero lo que han hecho realmente en estos 30 años es el fortalecimiento de su autonomía. Y eso es un logro realmente muy impresionante, porque han logrado tener, bueno, un autogobierno, pero también salud autónoma, educación autónoma. Han logrado organizar sus medios de producción también de una manera autónoma y colectiva. Entonces, el cambio que han vivido las comunidades mayas zapatistas desde antes del levantamiento, ahora, 30 años después del levantamiento, es 180 grados diferente realmente en muchos sentidos.
3: Permíteme, Valentina, que recuerde a nuestros oyentes que has nacido en Ciudad de México, sí, en 1969, sí, y que llevas una dilatada trayectoria en el mundo del cine, sobre todo como editora. ¿De qué manera ha marcado el montaje en tu manera de contar tus propias historias, como en esta película?
4: Bueno, pues realmente el montaje ha sido mi oficio, efectivamente, es a lo que me he dedicado toda mi vida. Esta es la primera película larga, el primer largometraje que dirijo. Y pues definitivamente para mí el montaje ha sido una gran escuela. Yo creo que es una gran escuela para todos los que hacemos cine, ¿no? Yo siempre decía, los fotógrafos, los sonidistas, los directores, todo mundo debería de pasar por la edición, porque es donde confluye el trabajo de todo el equipo, y porque además finalmente es donde se acaba de armar la narrativa de la película, ¿no? Como la estructura narrativa del el cuento, lo que se cuenta, inclusive en la ficción que hay un guión previo. El montaje realmente es donde acaba de cuajar, por así decir, ¿no?, una película. Entonces, yo aprendí muchísimo de eso, y mientras filmaba la película, pues esa era la herramienta que yo tenía conmigo, era desde ahí. Entonces, todo el tiempo estaba viendo cómo enlazar una cosa con la otra, cómo contar estas historias que pues son tres historias distintas que se enlazan a través del viaje zapatista, pero son historias que ocurren en geografías distintas, con problemáticas distintas. Entonces, pues, el trabajo de montaje es algo que, pues, que fue un reto también para mí, editar mi propio material, digamos, fue diferente como experiencia, pero, pues, sí, para mí fue un reto cómo hacer que eso fluyera, ¿no? Cómo plantear las tres historias y luego empezar a entretejerlas y a reflejarlas unas con las otras hasta que se perdieran las fronteras entre los territorios. Esa era un poco mi idea, ¿no?
3: Imagino que en tu trabajo de editora trabajas muy estrechamente con el realizador, ¿no? Sí. ¿Te han dado ideas esos trabajos, esos realizadores con los que tú has trabajado?
4: Bueno, he aprendido mucho, claro, de todos los realizadores y realizadoras con las que he trabajado. He tenido la fortuna de trabajar con documentalistas, sobre todo, porque es básicamente lo que he hecho, muy importantes en el cine mexicano. Y pues he aprendido mucho, ¿no? De

0: los sueños que compartimos?
1: Pues bueno, justo esta película empezó justo cuando los zapatistas decidieron hacer este viaje a Europa. A mí me pareció un viaje histórico que había que documentar. Pero también en ese momento que era post pandemia, de hecho todavía apenas estaban abriendo las fronteras cuando los zapatistas hicieron este viaje en el 2021. Todo el mundo estaba en lo que la pandemia había dejado, ¿no? Que es el encierro, la división, la individualización, el aislamiento, todo eso, que estábamos todos un poco como deprimidos, ¿no? Y la verdad es que este viaje fue como una especie de baño de agua fresca, ¿no? Fue como un revivir, un despertar, la emoción que había en todos los colectivos que recibían, por ejemplo, a los zapatistas aquí en Europa, era precioso. Francesca también lo vivió eso. Y yo quería buscar historias esperanzadoras. O sea, yo estaba un poco harta y sigo pensando que es importante también enfocar, estaba harta de las narrativas apocalípticas, digamos, ¿no? Y creo que si bien es importante ver todo lo que está pasando, evidentemente, pero necesitamos encontrar caminos de salida, ¿no? Caminos luminosos. Y si no tenemos, si todo nos aplasta, que los medios de comunicación muchas veces enfocan solo lo que nos aplasta, y eso me parece muy delicado, porque entonces no podemos imaginar, no podemos caminar, y yo creo que es importante aportar esas narrativas también esperanzadoras. Y por eso busqué estas historias donde hay organizaciones colectivas que han logrado, ¿no?, transformar realmente cosas alrededor de sus comunidades.
0: Un viaje en velero atravesando el Atlántico es una cosa de locos, ¿no? Un viejo velero, además.
1: Sí.
0: 50 días de travesía, me decías, más de 50.
1: Sí, hicieron ellos 50 días. Hay una película que justamente cuenta ese viaje, que se llama La Montaña, de Diego Sorno. Ellos sí se subieron al barco, digamos, y cuentan el viaje en esos 50 días. Y nosotros, Juan Carlos Rulfo, que es fotógrafo de la película, y yo, lo que hicimos fue despedirlos de México y recibirlos en su llegada a Vigo, y luego seguir lo que ellos siguieron, lo que hicieron aquí en Europa, ¿no?
0: Precisamente tu documental se inicia ahí en Galicia, después del desembarco en Vigo, en una distopía que sitúas en 2050. ¿Pero crees que puede hacerse realidad esa distopía, esa realidad de crear un mundo mejor?
1: Sí, bueno, en realidad sí es un pensamiento utópico que viene justamente de esta persona, Joan, que es uno de los fundadores de las brigadas deseucaliptizadoras en Galicia. Y él se plantea justamente que si no creemos que por lo que estamos luchando va a ser posible, es muy difícil tener la energía que se requiere para eso, ¿no? Y por otro lado, la idea del 2050 implica también el tiempo que toma en estos cambios, porque ellos, por ejemplo, están quitando el eucalipto, el monocultivo de eucalipto que está deteriorando la tierra, la está dejando
0: inerte,
1: toma mucha agua, los incendios, que siempre son una locura, que llegan a sus comunidades casi, ¿no? De mucho peligro. Y ellos tomaron la iniciativa de quitar el eucalipto y reforestar con los árboles nativos, originarios de la zona, ¿no? Esto es una cosa que implica tiempo. O sea, ahora están haciendo una labor que realmente dentro de 30 años van a poder ver, porque los árboles van a crecer, ¿no? Pero así son todas las luchas, también la zapatista, también todas las que hagamos, tenemos que pensar también que no es mañana que vamos a hacer los cambios, pero que los tenemos que ir haciendo. Por eso la idea del 2050 me parecía importante abrir con eso.
0: Francesca Cazzolino, ese viaje europeo que realizaste se realizó gracias a muchos colectivos. ¿Quiénes son esos colectivos en Europa? En Italia quizás también, ¿no?
2: Bueno, acerca de este viaje, de esta gira de la peli de Valentina, están involucrados más colectivos, no de todos los países, en el cual se fueron la delegación zapatista.
0: Alemania, España,
2: Francia. Grecia, Francia, pero más concretamente en esta gira están involucrados colectivos franceses de París, por ejemplo, que históricamente estaban apoyando la lucha zapatista, como el Comité de Solidaridad en Lucha avec le Peuple en Lucha du Chapas, Échange Solidaire, y Mujeres de esta disidencia y otra Europa de la Abya Yala, que es un colectivo de mujeres y disidentes que se formó en el 2019 en respuesta al llamado de las mujeres zapatistas, que hicieron un encuentro de mujeres zapatistas en 2019 en Chiapas, en el cual.

0: nos pidieron a distintas personas que estaban en el encuentro de empezar a organizarse. Y así fue, se organizaron también otros colectivos que están en España, como Yare Tiemble, las Brigatas que están en Galicia y en Grecia, el colectivo Paliacates Zapatistas. Esos son.
1: Increíble, ¿no? El movimiento. Mucha emoción, imagino, ¿no? En esos encuentros.
0: Bueno, sí, especialmente porque muchos de esos encuentros tienen lugar en lugar que tiene un sentido muy fuerte por esta gira y por la película de Valentina. Por ejemplo, la primera función tuvo lugar en la SAD, en Notre-Dame-des-Landes, el 18 de abril. Entonces, hay lugares como esos que están muy involucrados en lucha psicológica también y que conocemos más aquí en Francia, pero también hay lugares como el cinema independiente, cinema alternativo, cinema asociativo, como el cinema La Clé, Revival,
1: Donde se va a
0: donde
1: proyectar hoy, esta noche
0: hoy.
1: la película. La película Valentina está llena de emoción, pero ¿cuál ha sido el momento más emotivo de esos 3 años de rodaje? ¿Y dónde? Quizás en Alemania, subiendo a esas cabañas en el bosque.
2: Bueno, momentos emotivos hubo muchos, la verdad. O sea, de hecho, yo creo que han sido los años de mi vida en que más emociones he sentido. Fue muy impresionante todo lo que vivimos y aprendimos. Efectivamente, en Alemania nos tocó vivir el desalojo de Lützerath y eso fue muy intenso, pero también al mismo tiempo fue una cosa que organizamos con los propios colectivos, que ellos nos, digamos, la filmación de eso lo organizamos con ellos mismos. Y el que estuviéramos Juan y yo viviendo el desalojo desde el interior de una de estas casitas, que eso es algo que a mí me interesaba mucho hacer, no vivirlo pues como la prensa que a veces llega y lo ve desde fuera, sino ver desde dentro cómo se vive eso, ¿no? Cómo se vive estar encerrada en una casita esperando
1: El
2: este
1: desalojo, ¿no?
2: momento y todas las formas que en esa lucha en particular tienen, ¿no? Para hacer retrasar el desalojo, etcétera, la estrategia que usan, ¿no?
1: Me ha marcado las declaraciones de una de las activistas, una de las jóvenes activistas, diciendo que un árbol como ellos puede caerse, pero que vuelve a recobrar la vida. En otras direcciones, quizás, pero vuelve a vivir, ¿no?
2: Exactamente, y ella hace una analogía de la naturaleza que siempre encuentra el camino de regreso, ¿no? De volver a la vida. Ella lo hace como una analogía de cómo, pese a tantos desalojos que se han vivido en el bosque de Jamba, por ejemplo, pues regresan y retoman y vuelven a hacer la ocupación del bosque para evitar su destrucción y los vuelven a desalojar y vuelven a regresar. Y bueno, así es, ¿no? Y ella dice que eso la motiva, justamente se inspira en este acto de la propia naturaleza de que la fuerza vital sea la que siga sosteniendo, ¿no?
1: El motivo me ha parecido el hundimiento del suelo allí en la región de Puebla, donde
2: Sí.
1: una compañía está extrayendo agua y haciendo que la comunidad no tenga agua, ¿no? Es terrible.
2: Sí, esa historia es muy interesante porque estos 20 pueblos de la región cholulteca alrededor de los volcanes, Popocatépetl, Iztaccíhuatl, lograron efectivamente cerrar la empresa Bonafont, los pozos de la empresa Bonafont, que por cierto
1: Claro,
2: es una
1: ¿dónde
2: filial de
1: ponías?
2: Danone.
1: Claro, imagínate.
2: Y bueno, efectivamente esa empresa estaba operando de manera ilegal, estaba extrayendo mucho más agua de lo que tenía permitido, estaba extrayendo 1.600.000 litros diarios de agua. Y entonces realmente los pozos de las familias, que son familias campesinas, se habían secado, los ríos también. Es una zona que durante muchos años vivió de los árboles frutales y ya no hay árboles frutales. O sea, el deterioro ambiental que se provocó con esa explotación de agua fue enorme. Y no nada más es un problema ecológico, sino eso hace que las familias no tengan dinero, entonces tengan que emigrar, entonces las familias se fragmenten. O sea, todo el problema también social y político que genera el deterioro
1: Por
2: ambiental, ¿no?
1: supuesto, es terrible, ¿no? Es una lucha de largo aliento, como
2: Sí,
1: dicen
2: sí
1: en
2: lo es,
1: francés, ¿eh?
2: sí.
1: En fin, pues ya lo saben, tienen una cita este miércoles en el cine La Clé, aquí en París, para la proyección de Los sueños que compartimos, película documental de Valentina Leduc. Muchísimas gracias, Valentina, mucho
2: Muchas
1: éxito.
2: gracias. La función es a las 7 de la tarde, 7:30.
1: Ahí estaremos.
2: Y
1: Y habrá seguramente debate,
2: hoy
1: quizás después de
2: iba a
1: la
2: haber
1: película,
2: debate después, vamos a
1: naturalmente.
2: estar allí, así que les esperamos
0: Sí,
2: por
0: eso
2: allá.
0: quería
2: Muchas
0: añadir,
2: gracias.
0: perdón, que hay otra
1: Francesca.
0: función mañana también a las 5:30 en la Escuela Superior des Arts Décoratifs de París y tiene un otro carácter más pedagógico.
1: Que está en el Louvre, ¿no?
0: Está cerca
1: Cerca
0: de Panteón,
1: de Panteón.
0: Rue d'Ulm.
1: en Rue Dulma. Pues ya lo saben, muchas gracias también, Francesca, por haber estado con nosotros. Permitidme que dé las gracias también a Vanessa Loiseau y a Suel Kedir, asistido por Dorian Bonissen, quienes se han ocupado hoy de la realización del programa. Y también saludar a nuestros telespectadores, que nos siguen en toda América, desde Chicago hasta la Patagonia, pasando por Ciudad de México, seguro, gracias a una cadena de televisión que se llama UCL, un canal latino, y también una red que se llama TAL, T-A-L, que reúne televisoras públicas y universitarias de todo el continente.
2: Pues muchísimas gracias.
1: A vosotros. Y ustedes, muchísimas gracias también por su atención, y les damos cita para una nueva edición de El Invitado de Radio Francia Internacional.

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6: De Franz Joseph Haydn escucharemos a continuación la Sinfonía número 93 en Re, la orquesta del siglo XVIII, es dirigida por Franz Brueghel.

0: La orquesta del siglo XVIII, dirigida por Franz Brueghel, interpretaba aquí la obra de Franz Joseph Haydn, Sinfonía número 93 en Re, que escuchábamos en su emisora Radio Clásica.
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0: Les invito a escuchar a continuación música de compositores de la Corte Real de Prusia con los solistas de Marsella dirigidos por Klaus Peter Hahn.

0: Eran los solistas de Marsella, dirigido por Klaus Peter Hahn, interpretando aquí selecciones musicales de compositores de la Corte Real de Prusia.
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11: De Richard Wagner es ahora la obertura Rienzi, que escucharemos interpretada por la Orquesta Festival de Londres, dirigido por Alfred Scholz.

0: Nos hemos deleitado con la interpretación que realizó la Orquesta Festival de Londres bajo la batuta de Alfred Scholz de esta obertura Rienzi de Richard Wagner.
1: Escuchemos ahora una selección de canciones y danzas irlandesas con Emily Mitchell.

0: Eran canciones y danzas irlandesas que escuchábamos aquí con Emily Mitchell.
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12: De Leo Delibes, escucharemos ahora la suite de danzas del ballet Silvia con la Orquesta Filarmonía dirigida por Robert Irwin.

0: Era la Orquesta Filarmonía que dirige Robert Irving en su interpretación de la suite de danzas del ballet Silvia de Leo Delibes.
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0: Escucharemos a continuación el zapateado y las danzas españolas compuestas por Enrique Granados con Gerald García en la guitarra y la Orquesta Filarmónica del Estado Checo bajo la dirección de Peter Brainard.

0: Hemos escuchado a la guitarra de Gerald García junto con la Orquesta Filarmónica del Estado Checo, dirigida por Peter Brainer, interpretando el zapateado y las danzas españolas de Enrique Granados.
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19: Bienvenidos a Clásicos Renovados, el espacio donde la música no tiene fronteras y donde cada nota, cada acorde, nos recuerda que lo clásico puede ser de cualquier época y de cualquier lugar. Soy Enrique Mancía, cantante lírico, comunicador y apasionado de esas fusiones que nos hacen escuchar lo conocido como que si fuera algo nuevo. Hay canciones que no envejecen, solo cambian de ropa. se quitan el traje original, se visten de otra época y aún así siguen diciendo exactamente lo mismo. Hoy no vamos a escuchar versiones, vamos a escuchar viajes en el tiempo. Bienvenidos a Clásicos Renovados, soy Enrique Mancía y preparémonos para una media hora de música sorprendente. I Was Made for Loving You, The Kiss. Esta canción nació en 1979 con electricidad, maquillaje y guitarras estridentes. Pero hoy suena como si hubiera nacido en un pueblo polvoriento del viejo oeste. Postmodern Jukebox toma el himno disco rock de Kiss y lo convierte en una escena de película western del viejo oeste. Silbidos, percusión seca, dramatismo cinematográfico. Y descubrimos algo fascinante. Cuando se le quita el ruido, queda el corazón de la canción. Y ese corazón sigue latiendo igual.

Seguimos viajando hacia atrás, pero ahora hacia los años 60. A World Without You, Love. Esta canción fue escrita por Paul McCartney y se convirtió en un éxito de Peter and Gordon en 1964. Aquí, Postmodern Jukebox la viste de jazz vintage. Y entendemos algo muy hermoso, y es que el amor siempre suena cuando se canta despacio.

tres siglos hacia atrás. Antonio Vivaldi compuso El invierno a inicios del siglo XVIII. Violines que describen frío, viento, hielo. Pero en esta versión vamos a cambiar el violín por un acordeón. Y de pronto el invierno ya no es tan furioso, es íntimo, es humano, es cercano. Como si el barroco hubiera decidido susurrar en lugar de gritar.

del barroco instrumental a la orquesta más antigua de todas, la voz humana. Pentatonix nos interpreta en este momento The Love Middle. Y es que Pentatonix no necesita instrumentos, ellos construyen armonías, con respiración, con timbre, con textura vocal. Este middle reúne canciones de amor de distintas épocas y demuestra que el amor también tiene muchas voces, pero un mismo idioma.

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Y ahora viajamos a los años 30 y 40, a la era del swing, de las grandes armonías vocales. Middle al estilo de Andrew Sisters. The Andrew Sisters marcaron una época con su estilo alegre, sincronizado, elegante. Y en esta ocasión se rescata todo ese sonido y se trae al presente. Y entendemos algo más. Y es que la memoria puede ser muy feliz recordando.

Hoy escuchamos canciones que nacieron en distintos siglos, en distintos géneros, en distintos contextos. Y todas nos dieron lo mismo. La música no pertenece a una época, pertenece a quien la escucha. Porque los clásicos no se repiten, se transforman. Esto fue Clásicos Renovados por Radio Clásica 103.3 FM. Soy Enrique Mancía. Los espero a la próxima. Recuerden seguirnos en redes sociales como Enrique Mancía y a todas las redes de Radio Clásica 103.3 FM. Nos encontramos en el próximo viaje musical.

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9: Hola amigos, gracias por estar con nosotros. Hoy nos acompaña el licenciado Juan Gilberto Ramírez de Laboratorios Suizos. ¿Qué tal? ¿Cómo está? Bienvenido.
10: Pues bien, un gusto saludarles y como es costumbre, muchas bendiciones para todos.
9: Hoy vamos a hablar de algo que muchas personas descuidan, la salud de las vías urinarias y de los riñones. Vamos a conversar un poco por qué es importante limpiar las vías urinarias al menos 2 veces al año y cómo las píldoras de WIT de origen natural nos pueden ayudar.
10: Pues mire, es importante porque los riñones funcionan como el sistema de filtración del cuerpo. Todos los días elimina toxinas, exceso de sales y desecho a través de la orina. Si las vías urinarias no están bien o en buenas condiciones, estos desechos pueden acumularse y aumentar el riesgo de infecciones o inflamación. Y cuando hablamos de limpiar los riñones, nos referimos a apoyar el funcionamiento natural del sistema urinario, ayudando a eliminar las impurezas, los residuos y microorganismos que pueden acumularse con el tiempo. Es una forma de cuidado preventivo, similar a cuando cuidamos el hígado o el sistema digestivo.
9: Licenciado, ¿quiénes son las personas que son más propensas a tener estos problemas urinarios?
10: Fíjese que las mujeres, porque su anatomía facilita las infecciones de las vías urinarias, los adultos mayores, personas que retienen la orina por muchas horas, quienes consumen poca agua, personas también con antecedentes de infecciones urinarias recurrentes o con retención de líquidos o que sienten ardor o molestias ocasionales al orinar.
9: ¿Habrá algún tipo de señal a la que debamos prestarle atención en el tema de las vías urinarias?
10: Sí, por supuesto, el ardor al orinar, la necesidad de orinar con mucha frecuencia, orinar con olor fuerte, o sea, mal olor de la orina, sensación de presión o incomodidad en la parte baja del abdomen, o sea, hacer fuerza para orinar, ¿no? Ante estos síntomas siempre es importante consultar al médico.
9: Hablemos ahora sobre las píldoras de WIT. ¿De qué manera nos ayudan a cuidar nuestros riñones?
10: Fíjese que las píldoras de WIT ayudan precisamente porque sus ingredientes naturales, como son la uva ursi y el buchú, son reconocidos por sus propiedades antisépticas y diuréticas desde hace ya 100 años, imagínese usted. Y también nos ayudan en el mal de orín. Esto es muy importante. ¿Cómo lo vamos a hacer? Una píldora de WIT cada 8 horas durante 7 días, por lo menos 2 veces al año. Si pudiésemos hacerlo 3 veces al año, pues está bien, pues cada 4 meses, ¿no? Ahora, en el mal de orín, una dosis de una tableta de píldoras de WIT cada 8 horas durante al primer síntoma de ardor en la orina, si es el caso el mal de orín, pues en 24 horas pues estará bien. Bueno.
9: ¿Podemos encontrar las píldoras de WIT en farmacias? ¿De qué manera podemos reconocerlas?
10: 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Al frente, pues es morado con blanco, pero en su totalidad es color morado. 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
10: 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Además, una invitación al podcast Hablando de Salud con Laboratorios Suizos. Ahí van a encontrar unas conversaciones sobre salud sumamente importantes, de las cuales seguiremos conversando en otras ocasiones. Ahora, ¿en qué plataformas nos vamos a encontrar el podcast? En YouTube y Spotify.
9: Licenciado Juan Gilberto Ramírez, gracias por la visita a nuestra cabina y por la información que nos ha brindado.
10: Pues muchas gracias a ustedes y de nuevo muchas bendiciones para todos.
11: Disfrutemos ahora de una colección Sousa que nos interpretan los músicos del ensamble del Canadian Brass.

0: era una colección Sousa interpretada aquí por los músicos del ensamble del Canadian Brass.
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0: Disfrutemos ahora de canciones del álbum Romanza, una selección de temas que interpreta el tenor Andrea Bocelli.